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3: Integrantes de la Asociación de Industriales del Estado de Veracruz reviraron a la gobernadora Rocío Nales sobre el cierre de operaciones del Ingenio San Pedro, afirmando que esta acción obedece a la crisis que vive el sector azucarero, argumentando que esta crisis deriva de la importación desmedida de azúcar, el contrabando técnico y el uso de otros endulzantes que están deslazando al azúcar. Y de paso, le recuerdan a la mandataria veracruzana que como empresarios no están obligados a informar al gobierno sobre sus decisiones internas, ni mucho menos requieren su autorización. Sobre todo porque desde que la factoría anunció su cierre, la gobernadora ha mantenido una postura de ofrecer subsidios y ayudas al ingenio, e incluso ha solicitado el respaldo de la presidenta, Claudia Sheinbaum.
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0: Son las 6:05.
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0: 28 grados centígrados. 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
9: Las 6:06, bienvenidos. Aquí iniciamos las leyendas. Cielo azul, cielo nublado, mi Javi, atendiéndote desde el principio, ¿eh?

0: muchas gracias.
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2: Exactamente en este momento el reloj nos indica que son las 6:09 p.m. y yo te digo bienvenido, bienvenida a esta estación de radio, a la frecuencia de las leyendas. Iniciando de manera fuerte, de manera rica con el grupo pesado, el grupo que vale lo que pesa, y presentándote el tema de cielo azul, cielo nublado. Y gracias al Javi que nos dejó por ahí la encomienda con la prima que ya se retiró, pero bueno, nos dejó por ahí pendiente el tema que quería escuchar y pues ya, ya lo complacimos. Ahora sí, a lo que vamos. Porque tenemos mensajitos. Buenas tardes y bienvenidos, ¿eh? Por acá, terminación 9781. Creo que es Tere. Sí, es Tere, claro. Hola, Tere, ¿cómo estás? Buenas tardes. Dice, cachorro, muy buena tarde. Soy Tere. ¿Me puedes poner la canción de la Sonora Santanera? Perfume de gardenias. Excelente turno. Gracias. Órale, pues, la perfume de gardenias. ¿Y qué dicen por acá? El buen bandido de amores, cachorro, no sabes cuándo llevo esperando una semana exactamente para pedir una canción de Duranguense. Y la quiero. Órale, papi, no, pues tú pídela cuando sea, tú sabes que sí. Los martes ponemos Duranguense, música viejita, música como retro, pero tú si la quieres escuchar entre semana, pues pídela, ¿no? Nosotros hicimos como que la parte de que hoy, así los lunes, pura cumbia, los martes ponemos Duranguense y así, ¿no? Pero tú tranquilo, papi. Así que quieres escuchar Pasito Duranguense, claro que te la pongo. Ahora sí me hiciste reír, bandido. Ahí está, mira, ya agregada para que suene a través, porque pues sí, ya también son leyenda esos temas. Pasito Duranguense con... Oye, pero la versión de... Había una que es de Capaz y había otra que era de Montes. ¿Cuál de las dos? Mi estimado cachorro, ya te la sabes. La pura bandera del mercado Zapata. De Primis en tu alegre programa. Gracias, hermano. ¿Se puede la canción de Estrella Fugaz del Negrito Luna? Claro, pues sí, ¿cómo no se va a poder? ¿De que se puede? Se puede. Y más porque son ustedes allá en Orizaba, hermano. Exactamente las 6:12. ¿Y qué crees? Voy a ir con música para ir agilizando esto. Así que nosotros nos vamos con el tema de... Perfumo de gardenias, es la Sonora Santanera a través de esto llamado Las Leyendas.
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2: Las 6:12.

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1: Excelente tarde para todos y bienvenidos a la 92.1. 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
0: Son las 6 con 18 minutos. 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
1: Las 6 de la tarde con 18 minutos. El tema es Estrella Fugaz con el Negrito Luna.

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1: Ándale, mi queridísimo, al buen amigo Bandido de Amores, que dice que viene bajando a las cumbres allá por Cuetzala. Pues a darle, hermano, este tema se llama Vamos a Bailar.

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1: Saludos para Don Charlie allá en Tozongo. Gracias por la llamada, Don Charlie. Ahí está el tema, son tres regalos. Y llegan al escenario de las leyendas, los Dandies. 6:26.

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1: 6 de la tarde con 28 minutos y continuamos. Por acá ya estuvimos complaciendo al buen bandido de amores, a Tere y hasta el mercado Zapata. Claro, por acá, vámonos con Tenancingo. Oiga, muchachos, ayer no se comunicaron, ayer ¿qué pasó? ¿Les volvió a fallar la antena o qué rollo? Excelente tarde, cachorro, aquí saludándote desde el Estado de México. Tenancingo, si eres tan amable, alguna leyenda, algo de Vicente Fernández. Borracho te recuerdo. Ok, borracho te recuerdo de Vicente Fernández. Por acá también. Ok, algo de los Bukis, también déjalo oír tu voz. Saludos para Juan Pablo, Javier y Pepe Domínguez, también para el Pipucho. Órale pues. Y tananan. Y así nos vamos a ir, ¿eh? Así nos vamos a ir rapidito, complaciendo, agilizando esta tarde. Mi cachorrito, saludos. Dice, ya puestos y dispuestos en la escucha. Hoy te pido la yaquecita al ritmo de los Tigres del Norte. Saludos de tu amigo César Hernández. En casita y cocinando. Ándale, papá. Te espero para la cena o qué rollo, amigo. Ahí está, mira, al ritmo de los Tigres del Norte con la yaquecita. Yo tengo una yaquecita que quise allá en Sonora. Qué buen tema, ¿eh? Y vámonos con otro mensaje por acá que dice la terminación 0139. Dice lo siguiente. Cachorro, buen turno. Saludos desde Orizaba. ¿Me puedes poner la canción de Chente con la misma tijera? Órale, pa. Ahí estamos. Con la misma tijera. De buen Vicente Fernández. Adelante. Son las 6:31. Tengo que ir a un corte. Regreso en breve. No te muevas porque regresamos con más música a través de las leyendas.
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5: Las 6 de la tarde con 35 minutos. Borracho te recuerdo con Vicente Fernández.

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7: Las 6 de la tarde con 50 minutitos. 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Y hoy ahí te van las primeras 2 tortas y yo quiero que tu amigo disfrutes de estas deliciosas tortas. Tortas Pavos, es muy fácil, ¿Quieres participar? Solamente mándame una palabra que diga participar. Así el mensaje. Participar. Yo me comunico contigo. La primera persona que me mande el mensaje, obviamente, le estaré llamando y le hago una pregunta muy fácil. Si me responde correctamente, pues ya ganó. Y si no, el que sigue y así, ¿vale? Las 6:51. Reviso mensajes a partir de ese momento.
0: Son las 6:51 minutos. 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
7: Muy fácil el poder participar el día de hoy con nosotros, Así que vamos a ver si alguien nos mandó la palabra a participar. Aún no tengo quien quiera participar, pero si tú lo quieres hacer, es bien fácil. Mándame la palabra. Participar y en ese momento me comunico contigo. El buen Javi reportándose por acá. Dice, excelente, mi cachorro. Javi, yo quiero una gorra de esas, hermano. Y que sea de allá de Monterrey, ¿eh? Hola, muy buena tarde. ¿Me podrías poner un puño de tierra, por favor? Te escuchamos acá en Campo Chico. Órale, pues, allá por Iztaccotitlán, payambre. Campo Grande, Campo Chico. La ex hacienda de Tuxpango. Saludos, amigos. ¿Cómo están? Excelente tarde. Claro, un puño de tierra ahí con Ramón Ayala. Preparado el tema para ustedes. Adelante y bienvenidos, mándenme más mensajes más seguidos. Desde Fondo de Bikini se reporta el buen Chayote.
8: Cachorro, cachorro, buenas tardes. Feliz martes a todos los que escuchan de la mejor Córdoba. Ya sabes, aquí te acompaño un rato.
7: Gracias, hermano.
8: El día de hoy.
7: Yo creo que ya se fue.
8: Atentamente el Chayote, desde acá, desde Fondo de Bikini.
7: Saludos al buen Chayote y a toda la banda que nos escucha allá por el puerto de Veracruz también. En Piedras Negras estamos siendo presentes, así que mi buen Ramón, adelante.
9: Hola, cachorro, buenas tardes.
7: Buenas tardes, amigo.
9: Al pie del cañón, sintonizándote.
7: Gracias.
9: ¿Puedes poner la canción de Un Rancho a Otro de Vicente Fernández?
7: Claro que sí. Perfecto, de Un Rancho a Otro, perverso. Oigan, y por acá tengo también pendiente a los Bookies con Déjame Oír Tu Voz, ¿eh? ¿Y qué más por acá? Vientos, hermano. ¿Qué onda, cachorro? Porfa, una canción de para la señorita Misterio, dice, dedicada para ella. La que gustes, que sea romántica, por favor. Excelente turno, bendecido. Mi cachorro, porfa, saludos para la señorita Misterio. Ahí estamos. ¿Cuál es el tema que quieres escuchar hoy, eh? Dímelo. Tú dime, yo te lo pongo. Mira, te vamos a poner a Nadie Como Ella de el buen... Sí, pero ahorita, José José, tranquilo. No te me alteres, José José, por favor. Por acá tenemos al bandido de amores, gracias, que ya se comunicó con nosotros hace rato. Y Zenón Morales García, de allá de Ipsa, desde su cabina azul, como siempre reportándose con las fotografías. Mi buen Zenón, excelente tarde para ti y para todo el personal de IPSA. Saluditos por ahí para la parte médica, para el buen Edgar Flores y para el buen Rafael Ramírez, que también son parte de IPSA. ¿Qué onda, cachorro? Aquí reportándome desde la carpintería Pampancho. ¿Te puedo pedir la canción del reencuentro del Pequeño Musical? Y algo del Trono de México, Prometiste Volver. Perfecto, andas bien, bien enamorado, mano, ¿eh? Así que el reencuentro de Pequeños Musical y del otro lado, el trono comprometiste volver, ¿eh? Así que vámonos. Vámonos con música, solamente 5 minutos y serán las 7 de la noche. Así que vámonos con esto. Se llama Un Puño de Tierra. Es Ramón Ayala. ¿Y lo escuchas?
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7: Las 7:09, el tema de Vicente Fernández, de un rancho a otro, esas son las leyendas.

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7: Continuamos, son las 7:35 y vámonos con más mensajes, porque aquí seguimos avanzando en las leyendas. Dice por acá, mira, ayer nos reportamos porque, no trabajaron. Híjole, agarraron su día de asueto. No, hombre, ¿quién como ustedes, ¿Quién como ustedes? El buen bandido de amores que ya se había reportado. Dice por acá, hola cachorro, ¿me puedes poner la canción del golpe traidor? De los Silos, gracias, escucho en Maltrata. Órale pues, vamos a buscar el tema de el golpe traidor con los Silos, perfectísimo. Y por acá, oigan, tengo todavía las tortas, ¿quién quiere tortas? Tortas. Dice mi carnal cachorro, ya, pues yo dispuesto. Ah, sí, ya, ese tema ya te lo puse. Con los Tigres del Norte. Y por acá tenemos audio, adelante.
8: Yo les contesto a todos que yo me caso con Yoli. Y todo lo ya que dice, pues que te traes.
7: Oye, mi queridísimo César, si así estás haciendo de comer, hermano, le estás poniendo más que sabor a la comida, hermanito, ¿eh?
8: Ay, mi yaquecita. Ay, mi yaquecita.
7: Tú tienes un cuerpo hermoso.
8: ¿Qué parece, sirenita?
7: A la mano, hasta me dieron ganas de cantar con el buen César, carnal, ¿eh? Qué buena onda. Dice por acá, ¿qué tal, mi buen cachorro? Saludos desde Tenancingo, Estado de México. Y saludos a mi hijo Juan Pablo Domínguez, a mi carnal Pepe Domínguez, al Pipucho de Tenancingo. Te encargo la canción de Hermanos Carrión. El tema creo que se llama Creo Estar Soñando para mi novia Paola Janet, de parte de Javier Domínguez. Y si hay señal, ayer no trabajamos, hicimos al lunes. Ah, qué bueno, carnales, qué bueno que descansaron, ¿eh? Y mientras tanto, pues ahí te va el tema de los hermanos Carrión. Se llama

0: Gracias, amor de la Sonora Altepejana, claro. Claro que por supuesto que ya es aquí, te la pongo, ahorita te la agrego. Y la de Chilito Piquín de los Socios del Ritmo, perfecto. Oye, ahorita que dijiste ese de Chilito Piquín, me acordé de Mari de Fortín. Pero, híjole, ahorita anda de vacations. Anda de vacaciones allá por Pachuca, Hidalgo. Ella me dice que anda en Hidalgo. Por cierto, ayer me encargó algo y no se lo conseguí. Si me estás escuchando, Mari, discúlpame. Chilito Piquín me pidieron, va. Chilito Piquín. Con los Socios del Ritmo, perfecto. Vámonos con otro mensaje y después de ese ya vemos qué rollo con el pollo. El Chapitas, cachorro, cachorro, cachorro, cachorro, cachorro, cachorro, cachorro, cachorro. ¿Qué onda, mi hermano? Excelente tarde y buen turno. Te avisamos que nosotros acabamos de pasar a Orizaba, el pueblo mágico, por el tráfico que había en la autopista. Y tuve... A ver, ¿dónde? Ah, ok, y me tuve que meter por Nogales para salir a Escamela. Y ahí, de ahí me vine por la Federal, llegar aquí a Fortín. Apenas estamos iniciando la ruta. ¿Qué onda, mi hermano? ¿Te puedo molestar con la canción de Vicente Fernández? Camino al cielo. Dale, mi hermano, disculpa por la molestia. No es molestia, ya les he dicho que no es molestia. Aquí andamos en la ruta, en el fraccionamiento Victoria. Un saludo para la ciudadanía de aquí del fraccionamiento Victoria y Santo Domingo, que en unos momentos andamos por allá. Por ahí, si ven a los muchachos de Limpia Pública, salúdenmelos, por favor. Trátenmelos bonito. Y claro, ahorita te pongo el tema de Camino al Cielo con el buen Vicente Fernández, ¿va? Mientras tanto, vámonos con música. Te voy a dejar con estos temas y ahorita regresamos. Tú y yo estamos disfrutando de la programación y de esto que se llama...
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0: Ándale, esos son recuerdos. El golpe traidor son los Sailors.

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1: En este momento, las 7:46. Y yo tengo que ir a un corte. Claro, estamos escuchando Gracias Amor de la Sonora Altepejana, pero lo vamos a disfrutar regresando. No te muevas, no le cambies, yo regreso contigo y con la Sonora Altepejana, con Gracias Amor, regreso rapidito.
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6: Excelente noche para todos. Son las 7 de la noche con 51 minutos. 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
1: Las 8 de la noche, señoras y señores, el tema se llama Camino al Cielo y es Vicente Fernández.

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1: Ahora es un corte y regresamos. Las 8 de la noche, 3 minutos. Ya vuelvo.
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2: Integrantes de la Asociación de Industriales del Estado de Veracruz reviraron a la gobernadora Rocío Nales sobre el cierre de operaciones del Ingenio San Pedro, afirmando que esta acción obedece a la crisis que vive el sector azucarero, argumentando que esta crisis deriva de la importación desmedida de azúcar, el contrabando técnico y el uso de otros endulzantes que están deslazando al azúcar. Y de paso, le recuerdan a la mandataria veracruzana que como empresarios no están obligados a informar al gobierno sobre sus decisiones internas, ni mucho menos requieren su autorización. Sobre todo porque desde que la factoría anunció su cierre, la gobernadora ha mantenido una postura de ofrecer subsidios y ayudas al ingenio, e incluso ha solicitado el respaldo de la presidenta, Claudia Sheinbaum.
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3: 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We'll be right back.
4: Las 8:09. 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Ya tengo hambre, Tortas Pavos. Así que ya me mandaste la fotografía en este momento. En este momento es para alguien que esté en casita. Mándame una foto de cualquier electrodoméstico de casa. La primera fotografía gana, ¿ok? 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
4: Continuamos, son las 8:10, en la última hora de leyendas. Y por acá dice, ok, me quedé, comprometiste volver de la apuesta. Prometiste volver, qué buena rola. Y por acá, ¿qué más dice? Dice por acá, participar. ¿Es neta? ¿Quieres participar? Vamos a hacer la llamada entonces. A ver, 271. Es, ok, 2, ok. Ahí está, voy a conectar la llamada. Y en este momento me tienes que contestar con la palabra tortas, ¿eh? Y a todo lo que te pregunte me tienes que contestar tortas. Si no me contestas tortas, pues no ganas. Pero si me contestas tortas, está sonando, banda, está sonando. Ojalá y nos conteste. Híjole, creo que no va a contestar. No manches, ¿así para qué participas, mano? Parece que como dijo el Albertano, con permisito. Sembrador de amor. Híjole, no manches, neta. Híjole. No contesta todo. Nada, me rechazó la llamada. Una oportunidad más, ¿eh? Y si no, nos vamos con el siguiente que esté participando. No, nada. Bueno, ya que, hombre, ahorita vemos qué rollo con el pollo. Órale, pues continuamos. Dice por acá, cachorro, excelente tarde. Porfis, la canción de La Apuesta. Gracias. Saludos desde Palo Alto, Fortín. Para Aristeo Morales. Órale, pues. La Apuesta. Ah, pues, oye, hoy andamos muy, muy duranguenses. Pero no. Es Prometiste. ¿A poco es de La Apuesta? Oye, sí, aquí está, mira, prometiste volver y también prometiste con la apuesta. Eso es todo, ¿eh? Esto es Toño. Las 8:12. Y por acá dice, excelente turno y bendecido mi cachorro. Porfa, saluditos para la señora Misterio. La señorita Misterio, ándale. Mi cachorro, muy buena tarde. Te veo mañana acompañar en el jale hasta las 8. Por acá, el máster. Ya, se fue el máster. ¿Qué onda, cachorro? Aquí reportándome el Popeye. Saludos para el abuelo máster de JC Herrería. Saluditos para ustedes. Y tenemos audio. Dice por acá, ya ese ya la pusimos.
5: Pues ponemos una canción.
4: Sí, claro.
5: De los Bukis, será mejor que te vayas. Un saludo para la central Taxi Plus de Rafael Delgado.
4: Saluditos para ustedes, Taxi Plus, allá en Rafael Delgado. Ya está tu tema agregado, hermano. Gracias por el audio. Y por acá Zenón, que nos manda otra foto. Qué chulada de fotos nos manda siempre el buen Zenón, ¿eh? La señorita Misterio ya ahí se hizo presente, ¿eh? Hola, muy buenas noches, cachorrito. Un saludo para todos tus radioescuchas. Please, que la canción de Bronco, Yo Tengo Sed. Y si no la tienes, la de Yaguarut de Deseo. Ok, a ver, vamos a ver cuál de las dos tenemos. yo tengo sed. Yo así digo, los domingos como a las 6, 7 de la tarde, tengo sed y de la mala. Ahí está, ya está agregadísima. Y si me da chance, ahorita te pongo el otro tema, va. Por acá tenemos audios del buen Máximo, creo. ¿Sí es Máximo o no es Máximo?
6: Oh. Buenas noches, amigo Cacholo.
4: Sí es Máximo, ¿cómo no?
6: ¿Cómo estamos?
4: Muy bien, Máximo, ¿y tú? ¿Qué dices, Máximo? A ver.
6: Saludos a la familia Sigio León.
4: Ok.
6: Por favor.
4: Yo te los paso, mira.
6: Saludos.
4: Gracias, amigo. Es Silo León, porfa, cachorro, ¿ok?
6: Hola, amigo cachorro, ¿me pone una leyenda Tommy Ramírez?
4: Claro que sí. Te pongo Tommy Ramírez con los rítmicos telates y te pongo el último rodeo. Ese tema yo sé que te gusta mucho, Máximo. Y mientras tanto, en este momento son las 8:15. Rapidísimo, vámonos a un corte comercial y yo regreso con música. No me tardo nada.

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0: acá ya tengo agregado algo de Marisela, perfectísimo. Y por acá tengo el mensaje. Saludos cordiales, excelente y bendecida noche desde la alcaldía Cuajimalpa en la CDMX. ¿Podrías complacerme con la canción de la Sonora Tepejana, la de Canitas Blancas, para mi mamá Guadalupe Domínguez, que te sintoniza en Monteblanco? Atentamente, Juan Miguel. Órale pues, Sonora al Tepejana, Canitas Blancas, perfecto. Y el tema agregado, agregadísimo para que salga al escenario. El buen Taxitocho por acá que nos dice: Taxitocho, adelante.
1: Cachorro, cachorro, cachorro, aquí estoy escuchando por ahí con mi amor de primavera de Gali Galeano.
0: Ahora le puedes, hermano.
1: Escuchando.
0: Va que va. El amor de primavera con Gali Galeano. Y tenemos otro audio del buen Taxitoche que dice, adelante.
1: Cachorro, cachorro, con eso me vas a mandar al vicio. Me trae viejos recuerdos, cachorro.
0: Moecha.
1: Mi dolazo.
0: Muy buena canción, ¿eh?
1: Mi dolazo, lo estoy escuchando. Tú serás el culpable de que me tire yo al vicio.
0: No, hombre, no, yo no soy culpable de nada. A mí no me andes echando culpas que no son mías.
1: Así estoy escuchando.
0: Eso es todo, mi Taxitoche. Gracias por estarnos escuchando. Y por acá nos mandó un video, ahorita lo vemos. El buen Monroy, ¿qué onda, Monroy? Dice: pa, muy buena tarde, ¿me puedes poner la de José José? Vamos a darnos tiempo. Órale pues. Vamos a darnos tiempo de José José, perfectamente. Ahí está. Y audio, adelante, buenas noches.
2: Hola, amigo cachorro, buenas noches.
0: Buenas noches.
2: Acá te ando escuchando en la ciudad de Río Blanco.
0: Eso, saludos a Río Blanco.
2: Amigo Ricardo.
0: El buen Ricardo.
2: Ay, ponme una canción.
0: Dime cuál, hermano.
2: El antes y el después.
0: Ok.
2: Saludos, amigo.
0: El antes y el después de la banda
2: Como
0: San Juan, ¿verdad?
2: Te escucho.
0: Órale, pues, ahorita te la pongo.
2: Tardes.
0: Va que va, hermano. Gracias y saludos a Río Blanco. También por allá, Capoluca y todos esos lados. Qué bueno que nos están escuchando. Cachorro, por acá nuevamente el Estado de México. Dice, ¿me puedes poner la canción de José José, Mujeriego? Ok. Esos de allá de Tenancingo han ser mujeriegos. Mientras tanto, vámonos con música. 8:40, seguimos avanzando hasta donde el cuerpo nos deba. Excelente noche, los dejo con Marisela. El tema se llama ¿A cambio de qué?

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temple admirable y luchadora incansable. 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
1: Échale mi taxitoche, ya son las 8:49. El amor de primavera, hermano.

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1: Y de esa manera nos despedimos de la leyenda. Son las 8:57 minutos. Hacía tiempo que no escuchaba la poderosa banda San Juan, ¿eh? El tema se llama El Antes y el Después y lo pidieron allá en Río Blanco. Saluditos, excelente noche. No se vayan porque regresamos con la música de la actualidad. Por el momento, estas leyendas ya se van a dormir.

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0: Las 9:02. Bienvenidos. Oigan, tengo bastantes mensajes pendientes, pero ahorita les vamos a ir dando lectura, ¿eh?
1: Un sombrero vaquero.
0: Y acuérdense que a partir de las 10:00, hoy es martes de Duranguenses, martes de las del recuerdo, Tecnobanda, Cuisillos, la banda Machos, la banda Maguey. ¿Tienes temas de esos que te gusten? Dime cuáles son, vete haciendo el playlist porque al ratito la vamos a romper en la mejor. Mientras tanto, te dejo con Sombrero Vaquero, es el Román y mi banda, el Mexicano.

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Las 9:26, continuamos en este martes 18. El tema, osadía, es Eden Muñoz y Cristian Castro.

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0: ¡Épale! Las 9:35 y nosotros aquí andamos, banda. Vamos a leerle los mensajillos. No se me enojen, ¿eh? No se me enojen. Mira nomás, la principecha de Providencia, ¿cómo estás? Hola, hola.
1: Buenas noches, cachorrito. Complace una canción de la...
0: Ay, Dios mío, le cambiaron la voz. Es su hermano.
1: 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Aquí se dando huevo con jamón y chile de oro. Bye, bye.
0: Ah, su mano, amigo. Qué rico, ¿eh? Qué rico. Ese hombre siempre... Cuando no está con la novia, está comiendo alitas, hamburguesas, Red Bull. ¡Nas! Cachorro, cachorro, saludos. Le puedes mandar saludos a mi mamá Betty, que hoy cumple años, por favor, de parte de su nieta. Gracias. Órale, pues. Ándale, por acá, ¿qué más nos dicen? A ver. Dice. ¡Bendecida semanita! Porfa, la canción de Después de ti, ¿quién? Te acompaña hasta las 12 de la noche. Desde Presidio, zona 92.1. La mejor atentamente, la familia Juárez López, Presidio, municipio de Izhuatlán del Café. Dice también la de... La del apagón de los audaces del ritmo, ¿vale? Mira, ahorita te puedo poner la de Después de ti, ¿quién? Muy buena canción. De la adictiva.
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0: Ándenle, háblenle al Samu porque me ando ahogando aquí en la cabina.
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0: Aristeo. Arisa, órale, Aristeo. Ariel, ¿cómo estás, amigo? ¿Cómo andamos? Tenía muchos mensajes, por eso no te había escuchado. A ver, adelante.
3: Cachorro, buenas noches. Saludándote de aquí, de la bella y rusa ciudad de Tehuacán.
0: ¿Cómo estás, amigo?
3: Seguimos escuchando las leyendas de la mejor.
0: Gracias, hermano.
3: Uno.
0: Gracias, gracias. Ya hasta me borraste el mensaje, ¿verdad? Ya lo que me habías pedido. Saludos a mi buen amigo y queridísimo amigo Ariel allá en Tehuacán. Por acá dice Sandra Luz, hermosa, ¿cómo estás? Buenas noches. Buenas noches, cachorro. ¿Me podrías complacer con la canción de Para de... ¿Para qué te casabas, Juan? Ok. A ver, vamos a ponerla de una vez. ¿Para qué te casabas, Juan? Ándale, el tema de los huracanes del norte. Ahí está. Y por acá, ¿qué nos dicen? A ver...
4: Cachorrito.
0: Hola.
4: Muy bendecidas y bonitas noches.
0: Gracias, hermano.
4: Que Dios te bendiga, mi hermano.
0: Thank you.
4: Te saluda la banda de acá de Tierra Blanca de la CFE.
0: Ah, ¿qué onda? ¿Cómo están?
4: Porfa, si nos puedes complacer con una rolita.
0: ¿Cuál, hermanito?
4: Por ahí de Los Caracoles, una rola de Los Caracoles.
0: ¿Sí? La que yo quiera. Ok, pues entonces vamos a poner... A ver, ese tema que se llama el teibolero de Los Caracoles, claro que sí. Mientras tanto, nos empezamos a poner... A ver, ese tema que se llama el teibolero de Los Caracoles, claro que sí. Mientras tanto... Nos...

la canción de Grupo Indio, Eres mi mundo. Te escucho desde la Sierra de Atoyac. Órale, pues, también por acá tenía pendiente algo de José José. Ahí está, mira, de Grupo Indio. Y antes, nos vamos con música. Voy a dejar unos mensajes, ahorita los leemos. Porque nos mandaron un mensaje. El buen Johan dice que quiere escuchar Colegiala porque, ¿qué creen? Ya se le acabaron las vacaciones al chavo. Y pues obviamente es su grupo preferido, los Askis. Y él dice que cuando escucha este tema, se le olvida todo lo que tiene que ver con la escuela. Él dice, no, yo la escucho y haz de cuenta que se me olvidan las materias, todo. Que ni el español y las matemáticas, nada. Así que, al igual que él, señoras y señores, ¿qué creen? Pues sí, ya se le acabaron las vacaciones esta semana. Es la última, ¿no? Ya de vacaciones. Y mientras tanto... ahí está el tema, se llama La Colegiala y son los Askis.

Y de esas no, porque ya es martes con sabor a miércoles y miércoles con sabor a jueves, como que ya dan ganas de destapar algo, ¿eh? Saluditos a todos mis amigos que andan manejando con mucha precaución, por favor.

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1: Cállese, no diga nada porque se me queda mi vieja.
2: Bueno.
3: ¿Pues dónde andas? ¿Qué crees? ¿Eres un inútil? ¿Piensas que tus hijos no tienen hambre? Te estamos esperando para que nos des para cenar.
2: Oigan, saludito para todos los casados. Y que les hablan así. Hoy nomás, ¿cómo les tienen que contestar la tóxica?
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2: Bueno.
4: El cachorro.

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1: Oigan, para la banda de CFE, allá en Tierra Blanca nos pidieron algo de los super caracoles.
2: ¡Caracolitos!
1: Y el tema se llama el teibolero.

0: Las 10 de la noche en puntito. Oigan, vámonos a un corte. Fondo. El tema que acabamos de escuchar se llama Eres mi mundo, de Grupo Indio. Yo regreso en breve contigo. Y recuerda que en este momento iniciamos con esa música retro que tanto nos gusta.
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2: Integrantes de la Asociación de Industriales del Estado de Veracruz reviraron a la gobernadora Rocío Nale sobre el cierre de operaciones del Ingenio San Pedro, afirmando que esta acción obedece a la crisis que vive el sector azucarero, argumentando que esta crisis deriva de la importación desmedida de azúcar, el contrabando técnico y el uso de otros endulzantes que están deslazando al azúcar. Y de paso, le recuerdan a la mandataria veracruzana que como empresarios no están obligados a informar al gobierno sobre sus decisiones internas, ni mucho menos requieren su autorización. Sobre todo porque desde que la factoría anunció su cierre, la gobernadora ha mantenido una postura de ofrecer subsidios y ayudas al ingenio, e incluso ha solicitado el respaldo de la presidenta, Claudia Sheinbaum.
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4: Las 10 de la noche, 3 minutos.
5: Jimmy Mateo.
4: Oye, sigo teniendo muchos mensajes. ¿Qué hago? Cachorro, buenas noches. Dice, hermano, por favor, mándale una rola de los Huracanes del Norte, porfa, 20 mujeres de negro. Para toda la banda de la colonia, dice, para que toda la colonia se entere y sepan qué hacer. Gracias, atentamente, José Manuel. ¿A poco sí, José Manuel? No manches, ¿sabes cuál a mí me late mucho? La de Mi Última Caravana, carnal, esa. Mientras tanto, tengo por acá otro mensaje. La neta, no lo tomes a mal, carnal, pero me acordé del meme ese que dice: me bloqueaste de todos lados, pero seguimos escuchando la mejor. Hola, dice por acá, te escucho todos los días. Oye, ¿me puedes mandar un saludo muy especial a una persona que amo, que quiero demasiado? Para Silvia Luna. Cada día más de la apuesta, por favor, aquí en Cuautlapan. Con gusto, carnal. Y mi carnal sí sabe que hoy es martes de Duranguenses. Así que cada día más, ¿eh? Cachorro, ¿me puedes poner la canción de Un Fin de Semana de Bronco? Híjole, ¿qué hago? Me la están pidiendo, pues ni modo de ni decirles que no. Un Fin de Semana de Bronco, ahí está, hombre. Y aparte, pues es retro, ¿no? Sí, es retro, ¿cómo no? Arribas Piedras Negras, Veracruz. ¿Cómo están allá en Piedras Negras?
6: El chorro, puedes poner una canción de Willy González. No olvidarla. Seguimos sintonizándote con la mejor 92.1. Saludos.
4: Híjole, yo quería poner pura duranguense. Ahorita ya me pidieron a Willy González con... Hazme olvidarla, por favor, hazme olvidarla. Pero mejor que la cante él, ¿no? Porque a mí no me sale. Dice por aquí a la señorita Misterio. Gracias, cachorrito, por mi canción. Excelente noche y excelente turno. Gracias, ya se fue a dormir. El buen Taxitoche, ¿sigues despierto? ¿Cómo le haces, mano? Yo no puedo.
7: ¿Qué hacemos con este amor prohibido?
4: Ah, Taxitoche anda pero en alta. Voy a ver si me habla.
8: Cachorro, tú estás con todo.
5: Y yo sentimental, ¿dónde voy a dar, cachorro?
4: ¡Ay!
5: No, me tiro el vicio, cachorro. Ay, me tiro el vicio.
4: Y yo tengo la culpa.
5: Estoy contigo, cachorro. Te estoy escuchando medio borrachón, pero estoy contigo.
4: ¿Y la mentira dónde está? ¿Y dónde está la mentira? Saludos, mi taxitochi. Un abrazo para ti, canijo. Eso es lo bonito de lo bonito. Oye, el enamorado de Wisconsin dice por acá, hola mi cachorro, aquí escuchándote hoy en mi descanso. Y te voy a escuchar hasta que termine tu programa. Gracias, mi Peter, gracias, mi buen Pedro. Mientras, me puedes complacer con una canción, la de Naila de Bronco. Saludos para mi pollito, la Maggie, desde hasta Cosamaloapan. Y aquí echando muy... Oye, dibujas muy padre, Pedro. La neta, qué chido dibujo, hermano, Qué bonito dibujo te estás echando. Aquí es el dibujo, aquí está. Fíjate nomás. Jenny Mateo, dale. Mientras tanto vamos a ponerle a Naila. Ahí está, mira, Naila con bronquio. Y por acá la familia Flores Mitre. Hasta San Camilo, municipio de Fortín. Dice, cachorro, buenas noches, ¿me puedes poner la canción de Viri Primera con el tema Hasta el Cielo? Carnalitos de mi alma, se me hace feo no ponerlas, pero... Hoy habíamos dicho que era martes duranguense. Hasta el cielo. De la Viri Primera. Acá está Ira. Ahora pues... Ahora sí, eso me da gusto, mis chapitas. ¡Adelante, chapitas!
8: Cachorro.
4: Chapitas. ¡Adelante!
8: Oye, está aquí el minero de cadenas que viene comiendo uvas. Quiere la canción, la del mudo.
4: Ah, muy buena canción, oye,
8: El policía que es mudo.
4: ¡Órale!
8: Aquí mi nuero también viene comiendo uvas.
4: Ay, ¿y por qué no me traen uvas a mí?
8: Ya le paramos labores, ya se cansaron.
4: ¿Ya? Ahí quedó.
8: Y un saludo ahí para mi compadre, el Mil Amores.
4: Ah,
8: Gilberto Vigas.
4: Ah.
8: El vigilante de ahí del Limpia Pública.
4: Ábrale pues. Saluditos al Mil Amores.
8: Cachorro.
4: Ea.
8: Aquí mi nuero, el Toñito, quiere el...
4: Ya. Ya también tú... Ahorita les pongo la del mudo, ya está, hombre. Cachorro, buenas noches. Ponte la rola de los audaces del ritmo Agua y Aceite, porfa. Que tengas buena noche atentamente. El Messenger desde Cuautlapan. Órale, pues, a ver, Agua y Aceite. Arriba, abajo. Ah, cállate. Están hablando de un trago. Ahora pues, ahí está, mira. Ya nada más tengo 6 mensajes pendientes. Ay, no más. A ver, ¿quién se comunica de este lado? Hola, hola.
9: ¿Me puedes poner la de
4: ¿Cuál?
9: La de Vicente Fernández con mi querido viejo, por favor.
4: ¿Ah, sí? ¿Es tu querido o tu viejo? Nah, no es cierto. Ay, andas muy chistoso, ¿eh? Órale pues, ahí te va, mi querido viejo. Marta, saluditos a Marta. Mi queridísimo y buen amigo Infierno Negro. Dice por acá. Tarde, pero aquí estamos. Y ahí vas a empezar. ¿Qué pasó, mi queridísimo y estimado? Dice, ponme la de un fin de semana en Culiacán. ¡Ándale! Ahí estamos, Que yo no soy ese, ¿entiende? No me enojo. Un fin de semana allá en Culiacán. Ahorita checamos eso. Espérame tantito. Ándale, leámonos ya para que se acaben los mensajes. Ah, mira, dice por acá, nos mandan hasta mañana. Primero Dios, nos comunicamos, cuídense mucho. Estamos en contacto y que tengas dulces sueños y un hermoso despertar. Reina, gracias. Saludos desde Orizaba, cachorro. Porfa, ponme la canción de Naila de Bronco. Ahí está, Ira, 2x1. ¡Vámonos! Cachorro, gracias por leer mi mensaje. Apenas lo escuché, tiene rato, lo mandé, gracias. Saludos cordiales, pon mi rola. Hay cada día más. Carnal, mil disculpas. La neta es que tengo mensajes de muchos. Por no decir de... No. Gracias, y disculpen ustedes la tardanza. Hola, buenas noches. ¿Me pueden poner la canción de Volver de Capaz de la Sierra? Ay, sí, me gustó. Porque ahora sí voy a poner Duranguense. Porque los martes son de Duranguense, banda. De Capaz de la Sierra, muchas bendiciones para ti. Soy Vicky de Cuautlapan. Vicky, mira, Vicky. Gracias, ya te he dicho que tu nombre, no sé por qué, pero... El nombre de Vicky se me hace tan refrescante. Sí, Victoria. Qué rico nombre. Ya nada más hago así. Y nos ponemos con Volver de Capaz de la Sierra. Y ahora sí, por acá, mira, ya llegó el buen famosísimo quesito. El Ainanita. Saludos, dice 1981. Hola, primera. Ahora prima. No, hombre, no, pues si yo no soy la prima. Puedo ser tu primo. Tal vez. ¿Me puedes poner la canción de Karim León que dice? Ah, ok, de las flores, Vía de las Flores. Saludos para Lalito que anda pegando piso. Saludos, Lalito. Y por acá. Ah, bueno, pero como sea, Vicky, se oye refrescante, Vicky. Tú no digas nada. Ya son las 10:12. Vamos a leer por último. Ah, dice, amigo, ya estoy en la casa. Ay, ya andaba yo con el pendiente, mi quesito. ¿Me puedes poner la canción de Yo Siempre Solo con el grupo Marimar? Órale, pues, ahorita te la pongo. Eres divina, compadre 81. Sí, te la voy a poner, pero más o menos como a las 11, mano, porque tengo mucha música antes. Por eso, vámonos, ahorita te pongo los temas que vámonos. ¡Vámonos con música!
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4: Las 10:13. Vamos a bailar como pollitos espinados de las patas.

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3: Oren, por favor.
1: ¡Vámonos! Son las 10 con 18 minutos. Y ya lo dijo mi buen amigo el José Manuel. Ponla y ponla a todo volumen, amigo, para que toda la cuadra sepa qué hacer. No, todavía no, José Manuel, tú tranquilo.

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1: Las 10 de la noche con 21 minutos. Escuchamos a Bronco. Se llama Un fin de semana. Imagínate nomás escaparte de tu realidad del mundo. ¡Qué ganotas! Dijeran por ahí.

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1: Las 10:40 y escuchamos a la Sonora Santanera con el tema El Mudo. Así que sube el volumen.

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1: ¡Excelente tu noche! Ya a las 10:49. 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
1: ¿Y adivinen quién es? Ándale, y adivinen para quién es, ¿eh? Es para el buen infierno negro. Dice por acá, ahí está, dice arriba la América y ya, hombre. Eso es todo.

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1: Las 10 de la noche con 53 minutos. Acabamos de escuchar de disfrutar de la adictiva con un fin de semana. ¿Y qué creen? Ya me acabé las canciones, ahora sí, ¿eh? ¿Qué les dije? Que iba yo a poner el tema de... ¿Cuál me habían pedido por acá? Ah, mira, me pidieron el de Carin León. Y le dije, más o menos como a las 11. Y faltan 7 minutos y tengo todavía la canción de Volveré, de Capaz de la Sierra. Y ahora sí, pero no soy la prima, carnal. Así que, ¿qué rollo con el pollo? Y dice, ¿me puedes poner la canción de Carin León que dice... Perdida, te escuchamos aquí en... No. A ver, ¿qué dice Perdida? A ver, ¿cuál es la de Carin León que dice Perdida?
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0: Ah, no, no es de Carin León, carnal. Tú dices la que dice, ¿qué onda, perdida? Esa no es de Carin León. Esa es de el Gerardo Coronel, el Jerry. Pero sí, sin problema, ahorita te la pongo, ¿va? El buen quesito también por acá dice... Dice, ¿me puedes poner yo siempre solo con Grupo Miramar? Ahora pues... Yo... Siempre solo... Solín solito... Oye, ese fondo ya no me gustó. Mejor vamos a poner este. Este fondo me gusta mucho. Está buenísima esta rola.
1: Y esto va para toda la gente trabajadora en todo el mundo entero. Es tiempo de fiesta, tiempo de party, dice. ¡Un, dos, tres! ¡Oh!
0: ¡Eso! Dice por acá, cachorro, ¿me puedes poner la canción de Mi Credo de Capaz de la Sierra y la de Eres Divina de Patrulla 81? Claro que sí, papi Ricky.

0: Esa es la mejor parte. No manches, imagínate en un antro, en una fiesta, los primos, los compadres, los amigos. Unas de esas, ¿cómo se llaman? Las venden como en latas y creo que también en cristal. Si alguien sabe cómo, de lo que le estoy platicando, que me diga cómo se llaman. Ah, mira, le voy a preguntar al taxitoche, ese debe de saber. Adelante, taxitoche.
1: Pues sí, que seguro tienen toda la razón, dan ganas de chupar. Dan ganas de tomar.
0: ¡Yay, yay!
1: Pues taxitoche no está fácil.
0: Estás viendo que el niño es chillón y le quitan el chupón.
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0: Nah, mi taxitoche, un abrazo, canijo. Yo sé que cómo andas y cómo está el asunto. Dice, hola, muy buenas noches. Y me puedes poner la canción de Ya no te puedo amar, de Grupo Gale. ¿Por qué ya no lo puedes amar? Platícame. 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Nada más es cuestión que quieras. Eso me lo enseña la vida.
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0: Canta.
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0: Dice, mándame la de mi credo de Capaz de la Sierra.
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0: Aún hay tiempo, gracias infinitas. No, hombre, aquí estamos. No sé por qué, José Manuel, pero yo si tuviera... No, y no tengo una bola de cristal, carnal. Pero puedo jurar y perjurar que en la mano derecha tienes algo que te estás tomando, canijo.
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0: Dice por acá, pa, mañana te llevo la máscara sin falta. Apenas voy a hacer... No, te preocupes, papito. Mañana por acá nos vemos. Dice, ¿me puedes poner la de agua entre las manos? ¡Claro! Pa'l Monroy lo que pida, hombre. Es más, pa' quien... A mi auditorio lo que pida. Obviamente, mientras la pueda poner, claro, pues sí.
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0: Y por acá tenemos audio, dice lo siguiente. Adelante.
4: No me pusiste mi canción, ¿eh?
0: ¿Cómo no?
4: Y estoy esperando que me... Que...
0: A ver, espérame, ¿cuál me pediste?
4: ¿Me puedes poner la de Vicente Fernández con mi querido viejo, por favor?
0: Oye, sí pasó, te puse mi querido viejo. Viejo, mi querido viejo, ahora ya caminas lento. ¿No tiene mucho que pasó, corazón? Neta, por Diosito lindo, hermoso, que sí te la puse. Mira, te voy a poner cuál fue la que puse. Ahí te va, Ira. Te puse esta, mira, esta fue la que puse. Esa fue la que ya pusimos, corazón de mi alma, te lo prometo y te lo juro que sí, ¿eh? Y no me hagas pedir testigos.
4: Vicente Fernández, mi querido viejo.
0: ¿Es esa la que puse?
4: Casi te vas y no me pones mi canción, ¿eh?
0: Mi vida...
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0: No, mi amor, ya te la puse. ¿Es esa la que querías o no? A ver, Ira, escúchala otra vez.
5: Es un buen...
0: Esa ya la puse, ya la puse, ya la puse.
6: Cachorro, buenas noches.
0: Buenas noches.
6: Aquí seguimos.
0: Gracias, mi Ariel.
6: Dándole vuelta a la ruedita y escuchando la mejor.
0: Eso.
6: 92.1. Porfa, ponme una rolita, pero menos esa que está tocando, porque
0: esa
6: me voy
0: no.
6: a echar una.
0: No.
7: Te lo prometo, sí, ¿eh? Y no me hagas pedirte.
0: Órale, pues, ahorita te pongo algo movidito. Corazón, ahorita me dices, ¿y si es esa? Te la vuelvo a repetir porque sí, sí te la puse en serio, ¿eh? Mientras tanto, son las 11 en punto y vámonos. Vámonos a un corte y yo regreso ahora.
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0: Ahora sí, vamos a agarrar la parejita y a bailar.

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1: Oigan, ya a las 11 de la noche con 6 minutos. El tema se llama qué onda perdida? ¡Ay!

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1: Y continuamos complaciendo a las 11:21. Se llama Ya no te puedo amar.

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1: Excelente nochecita. Oye, este tema es para mi buen y queridísimo amigo el Monroy. Pero me pidió esta versión, mira.

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0: Las 11:33. Oye, por acá tengo pendiente un audio de mi queridísimo y buen amigo Ariel desde Tehuacán, Puebla. Tehuacán, presente.
1: No acabé de hacer el mensaje, cachorro, pero te digo, ponme algo del grupo latino y se llama Que Viva el Mambo. Vamos a movernos un poquitito porque esto está apagado. Vamos a poner enjundia un ratito, ¿sale? Un poporri de Que Viva el Mambo como de 5 minutos más o menos. ¿Sale, cachorro? Aquí te estoy escuchando. Estoy echando las loqueras que dice el auditorio, que no le pone su canción, pero sí es cierto, ya la habías puesto. A mí me consta que ya habías puesto esa canción.
0: Gracias, Ariel.
1: Sale, va que va. Que me perdone la dama por meterme donde no debo, pero dile que sí la pusiste.
0: Ya,
1: y
0: ya
1: yo
0: me
1: también
0: contestó.
1: Opino que sí la puso. ¿Sale? Buenas noches.
0: Excelente mi noche, carnal, y la tuya también, hombre, y la de todos. Órale, sí, y son 5:41 el tema que me estás solicitando, mano. Oye, y por cierto, ya casi despidiéndonos porque son las 11:35. Y yo ya me tengo que ir. Pero mañana amenazamos con regresar, vernos por acá y escucharnos. Oye, Zenaida, gracias, Allende Sonapa, en Presidio, gracias por el comentario que nos dejas a través de la mejor en nuestra foto del día. Y por acá dice... Buenas noches, cachorro. ¿Puedes poner, por favor, la canción La Cerveza de Fuerza Rígida? Cristo Redentor, este mensaje me suena a otra persona, pero no. Bueno, ahorita la ponemos. ¿Por qué no? ¿Quién soy yo para decir que no? Sí, a mí me gusta mucho ese tema, está bueno. Oye, que la neta, Grupo Frontera, los temas que saca son temas muy buenos. Y el otro día estaba checando el video. No sé ustedes si se acuerdan de Grupo Frontera cuando sale, digamos que a la luz, cuando empieza a sonar con todo, es con la canción de No Se Va. Que hay alguien que le encantaba el tema de No Se Va, No Se Va. Y hoy día los ves y se han transformado al 1000%. De ese Grupo Frontera cantando al lado de una alberca, de estar, pues, igual con una producción no tan guau. Obviamente, pues, es parte del proceso. Pero hoy, la neta, esos señores andan con todo y sin miedo. Así que vámonos, es el grupo, latino, se llama A Bailar con Que Viva el Mambo.
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0: Oye, y por cierto, antes no se ha reportado mis amigos de Hot Dogs El May, allá en Río Blanco. ¿Qué rollo con el pollo? ¿Ya no escuchan la mejor o qué show?
3: ¡Prendernos todo mundo! ¡Vamos a bailar! Esto que se llama Que Viva el Mambo.

Adelo!

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2: Integrantes de la Asociación de Industriales del Estado de Veracruz reviraron a la gobernadora Rocío Nales sobre el cierre de operaciones del Ingenio San Pedro, afirmando que esta acción obedece a la crisis que vive el sector azucarero, argumentando que esta crisis deriva de la importación desmedida de azúcar, el contrabando técnico y el uso de otros endulzantes que están deslazando al azúcar. Y de paso, le recuerdan a la mandataria veracruzana que como empresarios no están obligados a informar al gobierno sobre sus decisiones internas, ni mucho menos requieren su autorización. Sobre todo porque desde que la factoría anunció su cierre, la gobernadora ha mantenido una postura de ofrecer subsidios y ayudas al ingenio, e incluso ha solicitado el respaldo de la presidenta, Claudia Sheinbaum.
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No, no.

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1: Las 11:49. Es Aarón y su grupo Ilusión, se llama Todo Me Gusta de Ti. Casi, casi nos estamos despidiendo.

0: Las 11:54 minutos, no me queda más. Más que decirte goodbye, bye, bye. Excelente nochecita, muchísimas gracias. Nos escuchamos, nos vemos. Platicamos el día de mañana a las 6 de la tarde para las leyendas y después mucho cotorreo, ¿eh? Gracias a Tehuacán, gracias a Orizaba, gracias a todos los lugares del mundo mundial donde hemos llegado esta noche. Pero es que enamorarse hay... Solamente 6 minutos y las 12 de la medianoche. Ya casi es 19 de agosto, manitos. ¿Qué tema quieres? ¿Con cuál cerramos? Piénsale. Vamos a cerrar con queso. A ver, díganme con cuál, ¿ah? ¿Con esta? Pues con esa cerramos, que no se diga más. Yo me despido de ustedes. Hasta mañanita. Que pasen una excelente noche. Disfruten el descanso. Adiós.
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1: Y la inconformidad por los famosos lineamientos para proteger los derechos de las audiencias sigue dando de qué hablar. Ahora fue la Confederación Patronal de la República Mexicana la que externó su rechazo a estas nuevas disposiciones por parte del gobierno federal, pues afirman que estas nuevas disposiciones, el gobierno pretende controlar lo que los medios de comunicación publican, lo que no abona a la construcción de la democracia de nuestro país, además de que dará a la autoridad la facultad para frenar publicaciones que consideren incómodas. Incluso los representantes de la Coparmex afirman que bajo el pretexto de la protección a los derechos de las audiencias, el gobierno no puede imponer un mecanismo de control editorial, por lo que de aprobarse, la libertad de expresión tendrá un retroceso considerable. Sin duda, esta nueva medida que pretende impulsar la Federación ha dejado más preguntas que respuestas y, sobre todo, más inconformidades entre diversos sectores de la población, quienes han rechazado por completo esta nueva medida al considerarla violatoria más que reguladora.
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1: Son las 12 con 33 minutos. 19 grados centígrados. 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
5: Bienvenidos a un nuevo episodio. Soy Claudia Mejía. Creo que han escuchado por ahí en las noticias sobre este gusanito, el gusano barrenador. Hoy tenemos un invitado, es un infectólogo, es el doctor Bruno López. ¿Cómo estás?
6: Muy bien, muchas gracias. Gracias
5: por estar aquí y hablar sobre este tema. Sí da miedo, ¿verdad? O sea, sí ha como que metido miedito en la población.
6: Pues lo que se ve da más miedo, ¿no? A veces puede ser más peligroso para la vida en corto plazo una bacteria que no vemos, pero estos como los se pueden ver al ojo desnudo, como se dice.
5: Claro.
6: O sea, la verdad es que sí generan miedo. La invasión de animales o humanos por este tipo de moscas en su fase larvaria, que son los gusanos, y que esa es una miasis, ¿no? Prácticamente es el término de miasis. Pero esta es una fase intermedia de la vida de la mosca, ¿no? Tiene que estar, llega como la mosca, se para en el tejido, puede ser incluso en una herida, en los conductos auditivos, las orejitas de las vacas, en la boca de un humano, en una herida de un pie de un paciente con diabetes, por ejemplo, con pie diabetes. Se para ahí, deja sus huevos y esos huevos eclosionan, pues se abren, digamos, y se producen la larva, el pequeño gusanito. Y una vez en mosca va a otro, se reproduce con otro macho y va a volver a buscar otro sitio donde alojarse. Todas las moscas llevan esa fase. Hay una que es bastante curioso porque ella prefiere poner sus huevos. Se llama Dermatobia, le llaman la mosca peluda en algunas regiones. Aparte,
5: o sea,
6: del
5: ¿cómo
6: gusano
5: se
6: guardado.
5: Ve?
6: Se ve similar. La verdad es que la mosca sí tiene sus características en los colores. Por ejemplo, la mosca del gusano barrenador, el Coclomia hominivorax, que es un nombre así científico, digamos, tiene color como verdáceo. Es color verde.
5: Ay, son
6: es
5: esas
6: grande,
5: moscas grandes.
6: Verdes, exacto. Ay. Con la espaldita así como verde.
5: Okay.
6: Y que vuelan pues rápido, a grandes distancias. Y pues se pueden diferenciar en la morfología que tiene. Lo que sí cuesta más trabajo es en la fase de larva, el gusanito, diferenciarlo de otras especies. Ahí sí, porque incluso tienes que verlo con el microscopio, ver ciertas estructuras. El problema del gusano barrenador es que puede dar cuadros graves porque le gusta el tejido humano vivo. Entonces es un parásito obligado, es decir, para que desarrolle todo su ciclo de vida necesita una herida de una persona viva para que ahí siga penetrando en el tejido. Barrena, es decir, por literal su nombre, entra, va escarbando el tejido sano y hasta meterse más adentro, hacer cavidades y crear hasta, y por arrastre pues lleva bacterias y puede crear infecciones también de, ¿no?, por bacterias. Entonces esa es la importancia que tiene. ¿Qué pasa al ganado? El ganado pues se enferma, ¿no? Se enferma porque se llena, si lo dejan sin un tratamiento penetra y le da un cuadro grave de invasión de este gusano. A la par, pues al abrirle esas cavidades deja que bacterias entren y le da sepsis también al ganado y mueren.
5: Sí,
6: muchos
5: se pueden morir.
6: Exacto. Y es tan difícil a veces en una sola puesta de una mosca de gusano barrenador, el Coclomia hominivorax, que es el nombre de la mosca, al poner en una herida, en una cavidad, sus huevos ponen hasta 200 en una sola. Y de esos evolucionan hasta el 70%. ¿Cuántos gusanos se van a producir?
5: ¿Todos son los que barrenan?
6: Y todos al mismo par pueden ir barrenando.
5: O sea, es muy rápido.
6: Entonces, por eso a veces tienen que sacrificar al ganado. Porque ya están tan invadidos que es imposible quitarle todos.
5: Pero esto ya estaba erradicado.
6: Esto ya estaba erradicado.
5: Desde los 90s, ¿no?
6: Desde el un programa de erradicación del 70 al 92. En el 92 se declaró que era libre de México y Estados Unidos. ¿Cómo lo hicieron? Pues liberaron muchísimos cientos miles de millones de machos, pero estaban radiados, o sea que eran infértiles, digamos.
5: Okay.
6: Entonces se reproducían con moscas hembras y las moscas hembras lo que tenían era producción de huevos sin larvas, o sea, eran huevos estériles, digamos, ¿no?
5: Uh-huh.
6: Y así ya dejaron que no se reproducieran hasta que finalmente desaparecieron. Esa fue la técnica que usaron.
5: ¿Y por qué ahora regresó?
6: El problema donde no realmente, aparentemente se había erradicado, pero había pequeños brotes, por ejemplo, en Panamá, en Puerto Rico.
5: Centroamérica.
6: En Centroamérica, en varios, en Venezuela. Y por ahí había esos pequeños brotes. Con la cuestión de la inmigración y el tráfico ilegal de ganado, ahí empezó, por eso Chiapas fue la primera zona. Y de ahí, así es como hemos venido con los casos. Chiapas empezó primero el año pasado con hasta un total de... El año pasado cerró con 90 casos en todo el 2025 y en 2026, al corte al 3 de julio, lleva ya 55 casos. Y después empezó a extenderse ahora nuevamente a Hidalgo, a Jalisco, Hidalgo con 28 casos, Hidalgo con 13, de humanos, humanos con infección. Al ganado ha habido más. Oaxaca, 39 casos, Puebla, 35, Veracruz, 90 casos, 24%. Es el que más casos tiene ahorita en todo lo que va de este año.
5: ¿Cuál me impresiona los casos en humanos? Porque, ¿cuáles son los factores? Supongo que la mala higiene o la falta de higiene es lo que... pues provoca esto.
6: Bien lo comentaste, la falta de higiene es la primera parte de esto, ¿no? ¿Por qué? Porque si yo baño a mi perro o a mi gato, yo mismo me baño a lo mejor una vez por semana, pues dejo, o dos veces por semana, dejo que todos estos días una mosca se pare en una herida, en alguna lesión, más si es una persona ya frágil, por ejemplo, los animales, las mascotas a veces pueden ni siquiera darse cuenta, ¿no? Pero un humano, por ejemplo, con una pequeña herida, que muchos lo vemos, por ejemplo, con pacientes ancianos, ¿no? Que tienen ya algo de demencia, que solo están en cama y que pueden estar un poco descuidados porque no están al 100% con ellos, pues se le puede parar hasta en la oreja, en la nariz, y ahí dejar los huevos y convertirse en gusanos. Vamos a poner un ejemplo de un paciente con pie diabético que de por sí ya tiene demencia y que solamente está en cama, ya no comunica, tiene muy poca movilidad, y de repente pues llega, pues lo encuentran sus familiares con una lesión en su pie, con unas gusanos. Al menos para la persona que no se dedica al 100% a esto, ver los gusanos no va a poder distinguir si es una de estas de mosca doméstica o si es de gusano barrenador Lucilia, no va a saber. Entonces hay que ver de que no se trate de que efectivamente que sea gusano barrenador. Y lo siguiente es que no podemos quitarlos y echarlos a la basura. ¿Por qué?
5: Porque eclosionan de nuevamente como mosca, ¿no?
6: Y vuelven a reproducirse y a contaminar el ambiente otra vez y a infectar otro pacientes o huéspedes. Entonces lo que necesitamos es quitar la mayoría. Recomienda, si no tenemos en ese momento la posibilidad de que nos ayuden a supervisar qué sea, echarlos en un frasco con alcohol. Con alcohol prácticamente se preservan intactos. Mueren, pero se preservan intactos los gusanos. Echamos una porción en alcohol y lo demás tenemos dos opciones. Una es incinerarlos o inundarlos de alcohol y dejarlos en un recipiente cerrado. Aparte de las muestras que ya tenemos, ¿no? O jabón, agua de jabón y dejarlos ahí encerrados. No recomiendan enterrarlos para que puedan reconocerse al microscopio de qué se trata. Si es Lucilia, si es la mosca doméstica, no pasa nada, ¿no? Finalmente tenemos muchos años viviendo con ellos. Lo ideal es tener mosquiteros, una buena higiene, si se encuentran, reportarlos para ver de qué se trata.
5: ¿Estas son como medidas ya teniendo ahí al gusano?
6: Sí, hay que ir a atenderse porque sí tiene sus cuidados cómo retirar estos gusanos. A veces si uno los retira nada más, la misma persona familiar del paciente los retira, puede a veces también lastimar al paciente, puede favorecer que también haya una infección. En este momento que como vemos vamos en incremento de casos, sí es importante cada vez que lo tengamos, reportarlo o acudir al centro de salud, a la clínica familiar, para que sea revisado.
5: ¿Qué otra medida importante de las que ya hablamos para reforzar?
6: El cuidado de pacientes que están postrados en su cama, pacientes que son inmóviles, pacientes que tienen alteraciones neurológicas que no permiten sentir incluso dolor a veces o comunicar qué problema tienen. Esos son los que deben tener especial atención e incluso hacer una rutina diaria o cada vez que se haya el baño de estos pacientes, el aseo de ellos, revisarles orejas, revisarles la nariz, revisarles la boca, e incluso hasta las cavidades geniturinarias, por ejemplo, ¿no? La vagina, el ano, a veces también es un lugar donde se pueden alojar las moscas y ahí dejan los gusanos. Y muchas veces puede pasar mucho tiempo ahí y nadie se asome a ver. El gusano barrenador, cuando ya empieza a dar síntomas, incluso dolor en el paciente, ya seguramente ya penetró más las cavidades. O sea, cuando está muy superficial, la verdad es que ni siquiera puede dar nada. O a veces puede ver uno, por ejemplo, una herida que se pone más roja. O que se abulta, ¿no? Se hace un bultito en el tejido. La oreja, por ejemplo, hasta que ya empieza a penetrar el tímpano, más adentro, ahí es donde ya empieza a dar dolor, pero puede no dar ningún problema. Entonces aquí yo creo que no es conveniente esperar hasta que haya un síntoma.
5: Si llegamos a ver esto en pacientes, en mascotas, ya deseamos que hay que reportarlo para, ya tengo el número, es el 800-751-2100. Él es el doctor Bruno López, infectólogo. Gracias por estar aquí.
6: Muchas gracias.
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0: Es la 1:12. 19 grados centígrados.

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1: Es la 1:33. 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
2: Y la inconformidad por los famosos lineamientos para proteger los derechos de las audiencias sigue dando de qué hablar. Ahora fue la Confederación Patronal de la República Mexicana la que externó su rechazo a estas nuevas disposiciones por parte del gobierno federal, pues afirman que estas nuevas disposiciones, el gobierno pretende controlar lo que los medios de comunicación publican, lo que no abona a la construcción de la democracia de nuestro país, además de que dará a la autoridad la facultad para frenar publicaciones que consideren incómodas. Incluso los representantes de la Coparmex afirman que bajo el pretexto de la protección a los derechos de las audiencias, el gobierno no puede imponer un mecanismo de control editorial, por lo que de aprobarse, la libertad de expresión tendrá un retroceso considerable. Sin duda, esta nueva medida que pretende impulsar la Federación ha dejado más preguntas que respuestas y, sobre todo, más inconformidades entre diversos sectores de la población, quienes han rechazado por completo esta nueva medida al considerarla violatoria más que reguladora.
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0: Son las 2:03. 18 grados centígrados.

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0: Son las 3 con un minuto. 18 grados centígrados. 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
1: Son las 3 con 33 minutos. 18 grados centígrados. 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
1: ...18 grados centígrados. 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
2: Y la inconformidad por los famosos lineamientos para proteger los derechos de las audiencias sigue dando de qué hablar. Ahora fue la Confederación Patronal de la República Mexicana la que externó su rechazo a estas nuevas disposiciones por parte del gobierno federal, pues afirman que estas nuevas disposiciones, el gobierno pretende controlar lo que los medios de comunicación publican, lo que no abona a la construcción de la democracia de nuestro país, además de que dará a la autoridad la facultad para frenar publicaciones que consideren incómodas. Incluso los representantes de la Coparmex afirman que bajo el pretexto de la protección a los derechos de las audiencias, el gobierno no puede imponer un mecanismo de control editorial, por lo que de aprobarse, la libertad de expresión tendrá un retroceso considerable. Sin duda, esta nueva medida que pretende impulsar la Federación ha dejado más preguntas que respuestas y, sobre todo, más inconformidades entre diversos sectores de la población, quienes han rechazado por completo esta nueva medida al considerarla violatoria más que reguladora.
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0: Son las 4 con 3 minutos. 17 grados centígrados. 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
0: Son las 5 con un minuto. 17 grados centígrados.

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1: Son las 5 con 33 minutos. 17 grados centígrados. 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
1: Y la inconformidad por los famosos lineamientos para proteger los derechos de las audiencias sigue dando de qué hablar. Ahora fue la Confederación Patronal de la República Mexicana la que externó su rechazo a estas nuevas disposiciones por parte del gobierno federal, pues afirman que estas nuevas disposiciones, el gobierno pretende controlar lo que los medios de comunicación publican, lo que no abona a la construcción

0: de la democracia de nuestro país, además de que dará a la autoridad la facultad para frenar publicaciones que consideren incómodas. Incluso los representantes de la Coparmex afirman que bajo el pretexto de la protección a los derechos de las audiencias, el gobierno no puede imponer un mecanismo de control editorial, por lo que de aprobarse, la libertad de expresión tendrá un retroceso considerable. Sin duda, esta nueva medida que pretende impulsar la Federación ha dejado más preguntas que respuestas y, sobre todo, más inconformidades entre diversos sectores de la población, quienes han rechazado por completo esta nueva medida al considerarla violatoria más que reguladora.
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son las 6:05. 21 grados centígrados. 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

Buenos días, alegría. Ya son las 6 de la mañana con 7 minutos. Aquí te saluda tu amiga la Barbie Salazar. Recuerda que yo te acompaño hasta las 12 del mediodía a través de la mejor 92.1. Aquí nomás. ¡No la dinamita!

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2: Son las 6 con 16 minutos. 21 grados centígrados. 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
1: Ya son las 6 de la mañana con 26 minutos. Recuerda reportarte conmigo al mero mero WhatsAppero 271-316-1249. Y te voy a dejar con Margarita y su sonora escándalo. Aquí nomás.

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1: Son las 6:31. 21 grados centígrados. 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
2: Son las 6:45. 21 grados centígrados. 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

Ya son las 6:57 a.m. Quédate con nosotros, nos vamos a un corte comercial. Pero recuerda que nos vamos a las noticias en AM Noticias de las Altas Montañas, así que no te vayas. Quédate con nosotros y recuerda que al ratito te veo en el Morning Show de La Mejor, aquí no.

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0: Son las 6:59. 21 grados centígrados.
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0: Muy buenos días y muchísimas gracias por sintonizar en este momento cualquiera de las frecuencias de radiocomunicaciones de las altas montañas. Los saluda su amiga y conductora Daniela García Guerrero, hoy ya miércoles 19 de agosto del año 2026. Quédese con nosotros esta mañana, mitad de semana, para que juntos hagamos un recorrido por la información más importante que ha acontecido durante las últimas horas. Se las estaremos presentando en AM Noticias de las Altas Montañas a partir de este momento, las 7 de la mañana y hasta las 9. Acompáñenos precisamente en este espacio informativo, porque también tendremos información del clima, deportes, espectáculos y mucho más con nosotros hoy miércoles a través de AM Noticias de las Altas Montañas. Y cuando son las 7:01, lo invito para que hagamos un recorrido por las noticias más importantes que circulan en nuestro país a través de la sección Las 8 Columnas. Y vamos a comenzar leyendo lo que publica esta mañana de miércoles el periódico Reforma. Quieren traer a uno, pero se les va a otro. El Universal, el gran diario de México, hoy miércoles en primera plana destaca: patrulla fronteriza y cárteles libran guerra de drones. El periódico de la Vida Nacional, es decir, Excelsior, destaca que Omar García Harfuch es un socio de confianza en los Estados Unidos. La Jornada, acumula Grupo México 30 años de desastres. Mitad de semana y el periódico Milenio habla sobre declaraciones de la DEA en cuanto a la confianza que existe hacia Omar García Harfuch. Lo califica como buen amigo de los Estados Unidos. La Razón, Harfuch presume plan anticrimen de Claudia Sheinbaum Pardo a DEA. Es un socio de confianza, señalan agencias. También periódico Crónica en primera plana esta mañana destaca que México arma base tecnológica de Estados Unidos con piezas que Trump quiere prohibir. El Economista, aguas con el niño, traerá calor y lluvias muy intensas en los próximos meses. El Financiero, destacan solidez de grandes bancos en México. Hoy miércoles 19 de agosto, el Heraldo de México, reconoce la DEA a México y a Omar García Harfuch. Diario Contra Réplica, Sheinbaum pone alto al injerencismo de Rubio. El Sol de México, amarillo en la ruta de armas a México. Reporte Índigo, bancos bajo ataque. El Independiente, el periodismo que el país necesita. Y ahora los desplazados por la violencia criminal. El diario Sin Límites, 24 horas. Morena deja a Lenia a su suerte en la corte. Son las 7 de la mañana con 3 minutos y lo que publican esta mañana los principales diarios de circulación nacional en algunos puntos y temas coinciden sobre Omar García Harfuch, el titular de la Secretaría de Seguridad y Atención Ciudadana en nuestro país, quien ha presentado un plan de seguridad, el que encabeza, por supuesto, el gobierno federal con Claudia Sheinbaum Pardo. Y también, precisamente, Omar García Harfuch destaca el compromiso que tiene México para, en este caso, bueno, pues realizar todas y cada una de las acciones contra el crimen organizado. Esto lo señala Omar García Harfuch, reitero, secretario de Seguridad y Protección Ciudadana, al afirmar que el país seguirá cooperando con sus socios internacionales en materia de seguridad. Omar García Harfuch seguirá cooperando, dijo, con sus socios internacionales en materia de seguridad, pero con pleno respeto a la soberanía. Precisamente tenemos declaraciones del funcionario federal, quien presenta, le decía, esta estrategia de seguridad que ha tenido buenos resultados, señalan las autoridades, pero sobre todo el visto bueno de otros países, entre ellos Estados Unidos.
1: Enfrentamos a criminales que han perdido cualquier límite moral o humano. No respetan la vida, no respetan la dignidad, no respetan a las mujeres, a los niños ni a las familias. Su violencia es sistemática, cobarde y deliberada. Frente a esa crueldad, la respuesta de los estados no puede ser tibia ni fragmentada. México propone fortalecer aún más el intercambio de información y agradecemos el intercambio ya recibido. Ninguna organización criminal puede ser más fuerte que los estados cuando actúan juntos con inteligencia y compromiso sostenible. Nos comprometemos a a que México seguirá siendo su parada. Seguiremos fortaleciendo nuestras instituciones, compartiendo información, investigando, deteniendo a quienes generan violencia y cooperando con nuestros socios internacionales. Nuestros cargos y el poder que hoy tenemos son efímeros, pero nuestra responsabilidad no. Mientras estemos aquí, usemos cada capacidad y cada recurso que nos permite nuestras posiciones para sacar de las calles a quienes destruyen vidas. Tenemos la obligación de hacer más porque estamos vivos. Otros compañeros entregaron la vida luchando contra el crimen y salvando a otros. Honrar su memoria significa no detenernos.
0: Y le decía que los Estados Unidos ha considerado a Omar García Harfuch como un socio de confianza. Y para redondear esta información, le menciono que el director de Administración para el Control de Drogas de los Estados Unidos, Terry Cole, dedicó amplios elogios al secretario de Seguridad en nuestro país, Omar García Harfuch, durante la primera jornada de la Conferencia Internacional para el Control de Drogas, que se celebra precisamente en Buenos Aires, Argentina. Más allá de reconocerlo como un aliado de los Estados Unidos, destacó su capacidad para enfrentar a las organizaciones criminales transnacionales y comprender la dimensión internacional de sus operaciones. Por su parte, escuchábamos a Omar García Harfuch, quien afirmó que entiende las amenazas globales que se enfrentan en nuestro país y muchas naciones, entre ellas las organizaciones que trafican drogas, por lo cual se estarán estableciendo nuevas estrategias precisamente para atender esta problemática internacional. En AM Noticias son las 7 de la mañana con 7 minutos. Vamos a escuchar el avance de la información hoy miércoles 19 de agosto.
2: Miércoles 19 de agosto de 2026 y este es el avance de la información que le estaremos presentando en AM Noticias de las Altas Montañas. Experto en seguridad Emilio Bizarreta califica de extrañas las cifras presentadas por el gobierno federal en materia de seguridad. Buques de la Armada de México regresan al puerto de Veracruz tras llevar ayuda humanitaria a Venezuela. Restauranteros de Córdoba reportan ocupación de mesas de hasta el 80% por eventos deportivos de las últimas semanas. Buscan convertir Barranca del Metlac en corredor público de 15 kilómetros. Delegado de Bienestar en Veracruz asegura que no permitirá que servidores de la nación se involucren en temas políticos. Quien tenga aspiraciones, que renuncie primero. Falta de información y redes de apoyo, principales causas de violación a los derechos de las mujeres en la zona serrana. Padres de familia de Mauro Antonio siguen buscando apoyo económico para que puedan participar en Mundial de Fútbol de Sala Down. En Tecnológico de Songolica, becados más del 80% de los estudiantes para evitar que abandonen sus estudios, afirma directora. Uso excesivo de la tecnología provoca problemas de salud mental en jóvenes, advierte directora del CONALEP. Aumento de turistas obliga a prestadores de servicios de Orizaba a mejorar servicios.
0: Son las 7:08 en AM Noticias y tenemos a continuación lo más importante que ocurre en el ámbito mundial. Las breves internacionales, aquí se las presentamos.
3: Esto es lo más relevante ocurrido durante las últimas 24 horas alrededor del mundo. Jornada de elecciones primarias, clave en varios estados. Estados como Florida, Alaska y Wyoming celebrarán este martes elecciones primarias decisivas. La contienda en Florida concentra la atención por la carrera interna republicana para suceder al gobernador, donde el candidato respaldado por el expresidente Donald Trump perfila una amplia ventaja. Bloquean iniciativa para trasladar sede del FBI. Un juez federal bloqueó la iniciativa del gobierno de trasladar la sede principal del FBI a una nueva ubicación de las oficinas en Washington, D.C. La decisión frena temporalmente los planes de reestructuración administrativa previstos para la agencia de inteligencia. Tensión diplomática entre Rusia y el Reino Unido por drones. El gobierno ruso advirtió a los drones que asumirá consecuencias tras confirmarse nuevos envíos de drones. El gobierno ruso advirtió a Londres que asumirá consecuencias tras confirmarse nuevos envíos de drones militares suministrados por los británicos para reforzar la defensa de Ucrania. La administración británica reafirmó su postura de mantener la asistencia militar a Kiev. Japón probará misiles hipersónicos en suelo australiano. Japón anunció que realizará ensayos de misiles hipersónicos en Australia como parte de la reconfiguración de sus alianzas de defensa estratégica en la región Asia-Pacífico. La medida busca fortalecer el contrapeso militar en la zona defensiva aliada. Lula destaca avance de exploración petrolera en el Amazonas. El presidente de Brasil, Luis Ignacio Lula da Silva, visitó las zonas de exploración frente a la desembocadura del río Amazonas tras el hallazgo de crudo por parte de Petrobras, calificando el descubrimiento como un paso clave para la soberanía energética del país. Avanza el juicio por la muerte de Diego Maradona en Argentina. En Buenos Aires se lleva a cabo una nueva audiencia del juicio oral que busca determinar las responsabilidades penales del equipo médico en el fallecimiento del ídolo futbolístico Diego Armando Maradona.
0: ...271-259-0091... el número directo que en este momento ya está habilitado para recibir todas y cada una de las denuncias ciudadanas. Enviamos un saludo a todos los municipios que convergen a esta zona centro del estado de Veracruz y a quienes nos escuchan, ya sea en el transporte público, en la modalidad de taxi, en la modalidad de autobús, si ya están en oficina, están aún en casita, las amas de casa, a quienes se dirigen a la oficina, en cualquier lugar, en cualquier rincón, en donde nos escuchan esta mañana, les agradecemos profundamente su preferencia. Quédese con nosotros, vamos a ir a la pausa comercial, la primera de esta mañana. Al volver, la información nacional y también la información más importante generada en el estado de Veracruz. Y antes de ir a la pausa, aprovecho también para recordarle que transmitimos completamente en vivo y en directo a través de Facebook en AM Noticias Digital de las Altas Montañas. Regresamos.
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5: Son las 7 con 14 minutos. 21 grados centígrados. 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

0: Estamos de regreso en este espacio AM Noticias de las Altas Montañas, transmitiendo completamente en vivo y en directo a través de la frecuencia de EXA. Estamos en vivo y en directo en el 91.3 de FM, en la mejor. Un saludo a la audiencia en el 92.1 de su radio. Y bien, un saludo muy especial a quienes nos siguen hoy miércoles en Globo en el 102.1 de FM. Nos vamos directamente con la información. Lo más importante, lo más destacado del país, lo presenta Liz Gómez en las breves nacionales.
1: Esta es la información más relevante acontecida en territorio nacional en las últimas horas. García Harfuch participará en cumbre de la DEA, pese a tensiones entre México y Estados Unidos por seguridad. Omar García Harfuch, secretario de Seguridad y Protección Ciudadana, asistirá a la 40 Conferencia Internacional para el Control de Drogas, organizada por la Administración de Control de Drogas, que se realizará en Buenos Aires, Argentina. A pesar de la relación tensa que mantienen los gobiernos de México y Estados Unidos en materia de seguridad. Mueren 4 marinos al caer camioneta a río en Tamaulipas. 4 efectivos de la Marina murieron luego de que la camioneta en la que se trasladaban cayó a un río en el poblado de La Pesca, en Soto, La Marina, Tamaulipas. Trasladarán a México a Fernando Farías desde Argentina. El traslado a México del contraalmirante Fernando Farías Laguna desde Argentina podría concretarse próximamente, informó la presidenta Claudia Sheinbaum, aunque señaló que todavía no existe una fecha definida. Mazatlán estima 25 millones de pesos de derrama por cruceros. Mazatlán acumula 4 cruceros en agosto, con 16.140 visitantes y una derrama económica estimada de 25 millones de pesos, informó el gobierno de Sinaloa. Para el mes, se prevé la llegada de 7 embarcaciones en total, más de 30.000 turistas y una derrama superior a 48 millones de pesos. Aseguran más de 300 explosivos improvisados y 300 kilos de detonantes en Sinaloa. El Gabinete de Seguridad informó que elementos de la Secretaría de Marina localizaron más de 300 artefactos explosivos improvisados y cerca de 300 kilos de explosivos en el poblado Agua Verde, municipio del Rosario, en Sinaloa. Para AM Noticias, Liz Gómez.

0: Gracias, Alice Gómez, por la información nacional. Y cuando son las 7:17, tenemos noticias que están relacionadas con la Suprema Corte de Justicia de la Nación. Y es que Lenia Batres está prácticamente contra las cuerdas. La ministra está contra las cuerdas y esto se considera porque podría cerrársele el paso a la presidencia, precisamente de la Suprema Corte de Justicia de la Nación. Y es que la ruta parecía automática. El artículo 94 establece que la presidencia rote cada 2 años conforme a los votos obtenidos, y como segunda más votada, Lenia Batres sucedería a Hugo Aguilar el próximo año, en el 2027. Pero el artículo 97 continúa vigente y ordena que el Pleno elija a quien presida la Corte durante 4 años. Ricardo Monreal, el diputado, reconoció la contradicción y planteó que si el Congreso no la corrige, las ministras y los ministros alcancen un acuerdo. Incluso anticipó una designación por consenso. Ahí es precisamente donde se complica el escenario para Batres, y es que es importante mencionar que días atrás acusó a sus compañeros de tenerle una aversión, en este caso, tras el rechazo de uno de sus proyectos, señalamiento que Yasmín Esquivel rechazó públicamente. Sobre este tema también es importante mencionar que la presidenta Claudia Sheinbaum dejó la definición en manos de la propia Corte. Además, un reporte de junio señaló que un bloque mayoritario impulsaba a Esquivel, aunque la Suprema Corte negó que exista ese acuerdo. Lo cierto es que hay jaloneos precisamente al interior de la Suprema Corte rumbo a la renovación de la presidencia el próximo 2027, y en este caso habla precisamente el diputado. Vamos a escuchar en este caso al representante también de la Cámara de Diputados, Ricardo Monreal.
1: Y en un sentido estricto, ella podría acceder a la presidencia, pero también está la otra interpretación constitucional que por antigüedad tiene también aplicabilidad. Pero yo lo que creo que lo que debería intentarse en la Corte, si es que no se deroga uno de los artículos, que eso sería la solución desde el punto de vista legislativo, derogar una de las dos disposiciones, pero si no se logra y no se tiene el consenso de aquí a los próximos meses, lo que deberían intentar es un acuerdo entre los ministros para que no se presentaran este tipo de confrontaciones públicas que ya están rebasando lo normal y lo recomendable. Creo que tienen que tener un cuerpo pequeño, capacidad para decidir internamente, pero no creo tampoco que vaya a ratificarse por 2 años al ministro actual, presidente. Recuerden el gran problema que se suscitó cuando se intentó prorrogar la presidencia de aquel momento ministro Saldívar, y que fue motivo de un gran movimiento, inconformidad por esa pretensión. Entonces ahora hay que respetar la Constitución.
0: En AM Noticias, la información estatal, y es que expertos en seguridad califican de extrañas esas cifras presentadas por el gobierno federal precisamente en materia de seguridad y combate a la delincuencia.
2: Expertos en materia de seguridad cuestionan las cifras que ha revelado la presidenta de la República, Claudia Sheinbaum, en este tema, al asegurar que los homicidios dolosos han disminuido en más de un 50% del 2024 a la fecha. Sin embargo, a decir de Emilio Bizarretea, experto en el tema, durante la administración federal en turno, han desaparecido muchos datos debido a que hay varios organismos que ya no existen.
3: En esta administración hay que ponerlo en este contexto. Muchos de los informes y reportes desaparecieron, porque desaparecieron los organismos autónomos. Muchas de sus funciones se incrementaron o se trasladaron directamente a las dependencias centrales, pero hubo un problema real, ¿sí? En el camino se fueron perdiendo metodologías y se perdieron también mucho del personal especializado en la materia. Uno de los que más generosamente contribuyó a mantener las políticas de desarrollo era lo que hacía el Coneval, y su traslado al INEGI vio mermados muchos de los productos que normalmente utilizábamos para evaluar en el cruce política social con políticas de seguridad. Este tema...
2: La desaparición de ellos pone en dudas las estadísticas ofrecidas por las autoridades federales, ya que basados en las cifras del secretario ejecutivo, los homicidios disminuyeron en un 15%. Aunque si se utilizan las cifras del INEGI, el resultado es todo lo contrario, un incremento del 15%.
3: Siendo las fuentes distintas, por ejemplo, los datos de seguridad que utilizamos, ¿sí? La fuente normalmente son las procuradurías o las fiscalías. ¿Y qué tenemos? Registros. Había un periodo de deficiencia en términos de el registro preliminar y el registro final, y había altas y bajas que podían variar en un mes. Sin embargo, ya al hacer la valoración, por ejemplo, del 2025 y lo que va de esta administración, y al comparar las cifras tanto del secretariado como del INEGI, tenemos diferencias muy fuertes que están arriba del 15% en los registros.
2: Ante este panorama, el experto en seguridad mencionó que constitucionalmente la razón queda del lado del INEGI. Lamentablemente, dijo, la diferencia entre estas cifras dará como resultado políticas erróneas.
0: Le informo esta mañana que buques de la Armada de México regresan al puerto de Veracruz tras llevar ayuda humanitaria a Venezuela.
2: Luego de trasladar más de 718 toneladas de ayuda humanitaria a Venezuela, los buques ARM Papaloapan y ARM Huasteco concluyeron su misión de asistencia y regresaron tras participar en la entrega de insumos a comunidades afectadas en ese país. Las embarcaciones de la Armada de México llevaron a territorio venezolano 2.585 metros cúbicos de ayuda, integrada por alimentos, agua embotellada, artículos de higiene personal y limpieza, así como insumos médicos. La misión incluyó también la participación de 100 elementos de brigadas de respuesta a emergencias de la Armada de México, quienes apoyaron en el desembarque, organización y distribución de los insumos, en coordinación con autoridades de Venezuela. Durante la operación, personal de la Secretaría de Marina también puso en funcionamiento plantas potabilizadoras, mediante las cuales fueron procesados más de 259.700 litros de agua, en beneficio de 8.867 familias. Cabe mencionar que los buques habían zarpado el pasado 31 de julio desde el puerto de Veracruz con destino a Venezuela, en una operación coordinada por la Secretaría de Marina y la Secretaría de Relaciones Exteriores. Con esta misión y los puentes marítimos establecidos previamente el 15 de julio y el 10 de agosto, México suma más de 4.588 metros cúbicos, equivalentes a unas 1.100 toneladas de insumos enviados y entregados al pueblo venezolano.
0: Son las 7:26 y antes de ir a la pausa, le informo que la primera región naval de la Secretaría de Marina Armada de México lanzó la convocatoria de reclutamiento dirigida a mujeres y hombres que buscan desarrollar una carrera al servicio de la nación. Las carreras y perfiles disponibles en la Marina son especialidades navales, técnicos, ingenierías y licenciaturas. De acuerdo con la información proporcionada por la región naval, las personas interesadas deben ser mexicanas y cumplir con la edad y estudios mínimos requeridos según cada una de la especialidad establecida y publicada a través también, hay que decirlo, de la plataforma oficial. El registro se realiza en las instalaciones de la primera región naval en la calle Mariano Arista, número 174, Colonia Centro, en el puerto de Veracruz. La atención es presencial y se complementa con información disponible en las redes sociales. De esta manera se lanza la convocatoria por parte de la Secretaría de Marina para todos y cada uno de los interesados, obviamente, en ingresar a esta área. La primera región naval abrió la convocatoria y estará abierta durante los próximos días para todos y cada uno de los hombres y mujeres, también hay que decirlo, interesados. Vamos a la pausa. Al regresar le estaremos presentando la información más importante que se ha generado en Córdoba y otros municipios de la región. También ya estamos recibiendo las denuncias ciudadanas en el 271-250-990091 y agradecer a quienes nos ven, nos siguen, comparten y reaccionan a través de la plataforma Facebook en AM Noticias Digital de las Altas Montañas. Regresamos.
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5: Son las 7 con 28 minutos. 21 grados centígrados.

0: Son exactamente las 7 de la mañana con 30 minutos y nos vamos directamente con la información de la ciudad de Córdoba y otros municipios de la región. En Córdoba, integrantes de la industria gastronómica reportan ocupación de mesas de hasta un 80% por eventos deportivos que se han registrado o llevado a cabo en esta ciudad durante los últimos días.
1: Derivado de los eventos deportivos que se han venido realizando a lo largo de este mes de agosto, restauranteros han logrado una ocupación en mesa de hasta el 80%. Sin embargo, no ha resultado de un tema turístico, por lo que reconocieron que Córdoba sigue siendo una ciudad de paso. Así lo comentó el empresario del ramo, Rafael Pimentel.
2: Temporada vacacional, siguen subiendo las ventas. Obviamente, volvemos al punto que te comentaba, o les he comentado a varios compañeros, de paso.
3: Seguimos siendo
2: una ciudad de paso. Desgraciadamente no tenemos grandes expectativas en turismo. Podríamos ser una gran potencia en turismo, como lo he comentado en varias juntas, tanto en la Cámara como en otros lugares. No tenemos gran cosa que ofrecer al turismo, sino sea el gastronómico o el turismo de paso. El periodo vacacional, tenemos suerte de ver el evento de béisbol. Hace poco tuvimos un evento de la... Afortunadamente pudimos dar mucha afluencia a los chicos, lo que es en explicación de café, postres típicos de la ciudad. Vaya, y lo que es la... Yo le llamo turismo religioso porque nuestra catedral es hermosa, lo que son los tratados de Córdoba y temas por el estilo.
3: O sea que sí hay.
2: Sí hay, pero no se nos explota. Correctamente. Y la gente del turismo le falta un poquito de capacitación.
1: Por su parte, Rodolfo Domínguez, también del sector restaurantero, reconoció que los eventos deportivos organizados por el municipio sí han favorecido a este sector durante esta temporada vacacional, alcanzando un repunte del 25% en 3 semanas y hasta el 80% durante los fines de semana.
4: Agosto empezó muy bien, a finales de julio se compuso bastante, ya que llegamos a la etapa ya de vacaciones completa, y agosto va muy bien con los eventos que organizó el ayuntamiento. Nos ha ayudado mucho, y acuérdate que hubo un evento de artes marciales mixtas, está ahorita el de béisbol, y vienen otros eventitos, y la verdad que sí ha ayudado al comercio en general, sobre todo a los hoteles y restaurantes. El boom incremento de un 25% entre semana y un 80% fin de semana.
3: ¿Ha sido positivo entonces este periodo?
4: Sí, vamos muy bien, todavía estamos en pleno cierre, es que cierra agosto muy fuerte.
1: Con base a esta reactivación que ha traído consigo el tema deportivo, confían en que puedan tener un buen cierre de mes antes del regreso a clases. Informó para M Noticias, Celia Díaz.
0: Y le presentamos la siguiente información porque se busca convertir la Barranca del Metlac en un corredor público de unos 15 kilómetros, pero la información a detalle nos la presenta Ami Enríquez.
5: La antigua ruta del ferrocarril en la Barranca del Metlac podría transformarse en un corredor público de aproximadamente 15 kilómetros, con espacios para caminar y andar en bicicleta, en un proyecto que busca evitar que este patrimonio natural e histórico quede en el abandono o termine en manos particulares. El ambientalista Emilio Silly de Bernardi destacó que la propuesta para crear un parque público lineal ha registrado avances importantes y forma parte de los planes municipales de desarrollo de Iztaccíhuatlán y Fortín, luego de los procesos de consulta realizados por las actuales administraciones.
6: Sería una ciclopista de unos 15 kilómetros, excelente, que podría tenerse, pero básicamente es el tramo entre la estación de Fortín y la estación de Sumidero.
7: ¿Se requiere invertir cuánto?
6: Se requiere darle mantenimiento y darle la parte jurídica. Obviamente el puente del Metlac en este momento tiene durmientes que hay que modificar, pero hay una conciencia social, hay un compromiso del gobierno, hay un interés de la academia, y ustedes, como conducto de lo que ahí se hace, pronto tendremos una reunión.
5: Silly de Bernardi recordó que en la zona se encuentra el puente de Metlac, considerado una de las grandes obras de ingeniería ferroviaria del país y pieza fundamental para establecer la conexión entre la Ciudad de México y el puerto de Veracruz. A ello se suman 7 túneles ferroviarios, las estaciones de Fortín y Sumidero y otras estructuras históricas, elementos que actualmente se encuentran contemplados dentro de una declaratoria de zona de monumentos históricos, con una superficie aproximada de 350 áreas.
6: La misma huella del ferrocarril, los 7 kilómetros partiendo de la estación de Fortín hasta la estación de Sumidero y continuando inclusive con la propuesta de una ciclopista que venga de la estación de Sumidero, de Fortín, que pase a Sumidero, que continúe por esta parte, conecte a la UDVI, a Cumbre de Metlac y Dos Ríos. Y posteriormente podría cerrarse por Montesalas, Monte Blanco, Montesalas.
5: La propuesta contempla recuperar la antigua vía ferroviaria para habilitar un recorrido de alrededor de 7 kilómetros entre las estaciones de Fortín y Sumidero. Posteriormente, la intención sería ampliar el circuito mediante una ciclopista hacia la Cumbre del Metlac y otras comunidades como Monte Blanco y Montesalas, con un trayecto que podría alcanzar cerca de 15 kilómetros. Silly Di Bernardi consideró que actualmente existen condiciones favorables para que la propuesta avance, debido a que coincide el interés de la sociedad, la participación de instituciones académicas y la disposición de los gobiernos municipal, estatal y federal. Para AM Noticias, informó Ami Enríquez.
0: El delegado de Bienestar en Veracruz estuvo de gira por la ciudad de los 30 Caballeros. Habló sobre que no se va a permitir que los siervos de la nación se involucren en temas políticos y quien tenga aspiraciones que renuncie primero a cualquiera y cada uno de los cargos que actualmente ostenta. También tenemos información porque se inauguraron las nuevas oficinas de Bienestar aquí en la ciudad de Córdoba.
1: En marco del próximo proceso electoral, el delegado de Bienestar en Veracruz, Juan Javier Gómez Casarín, advirtió que no se permitirá que su equipo de trabajo interfiera en actos políticos, tampoco en el proceso electoral, y recordó que son servidores públicos que tienen la obligación de atender al pueblo, por lo que reiteró a todos los empleados de Bienestar no intervenir en este tipo de actos.
8: Tenemos que interferir en actos políticos ni en las elecciones. Ese es un tema de los políticos. Nosotros somos servidores públicos y estamos para atender al pueblo. De aquí mando el mensaje que nosotros no tenemos, nadie tiene por qué intervenir. Si algún compañero quiere participar en el proceso electoral, pues que presente su renuncia. No podemos estar confundiendo al pueblo. Nosotros somos servidores públicos y a eso nos dedicamos. Pasan estos casos que luego se enojan conmigo porque pues hay que tener la mano dura. Inclusive en el periodo pasado hasta cerramos las oficinas de Bienestar y les quité los vehículos porque no quiero que nos enlacen con la política.
1: Incluso sentenció que si alguien del equipo de Bienestar requiere invertir o participar en la política, debe primero presentar su renuncia para evitar confusiones. Y es que a solo unos días de que inicie este proceso, el funcionario descartó que se hayan ya presentado renuncias de funcionarios que busquen contender por algún cargo público.
8: Hasta el día de hoy, no. Yo vengo de la reunión nacional, de la Asamblea Nacional, con la secretaria Leticia Ramírez Amaya, quien la verdad está haciendo también un excelente trabajo, y no tenemos ninguna sanción, ninguna llamada de atención. Por ahí luego hay algunas discrepancias con compañeros, pero pues hay que decirles a todos los compañeros que somos servidores públicos y que nosotros no manejamos el dinero. El dinero lo maneja el pueblo. ¿Sale? Que tengan.
1: Así lo expuso tras la inauguración de las nuevas oficinas del Centro Integrador Bienestar, ubicadas en el dentro del complejo del Mexicano. Esto en la zona de Tuxpan, en donde anteriormente se encontraba las oficinas del Centro de Desarrollo Comunitario Benito Juárez. Informó para M Noticias, Celia Díaz.
0: Y escuche usted por qué la falta de información y redes de apoyo son las principales causas de violación a los derechos de las mujeres, esto en la región serrana.
5: La falta de información sobre sus derechos, las dificultades para acceder a servicios de atención y la necesidad de contar con redes de acompañamiento en sus propias comunidades son algunos de los retos que enfrentan mujeres de la Sierra de Songolica, por lo que se busca fortalecer su organización mediante la Estrategia Nacional de Tejedoras de la Patria. Miriam Pérez Temoxtle, promotora comunitaria de esta estrategia, explicó que uno de los principales objetivos es acercar a las mujeres de comunidades indígenas y rurales información que les permita identificar sus derechos y saber a dónde acudir cuando enfrentan situaciones de violencia, problemas legales o dificultades relacionadas con su autonomía económica.
9: Y bueno, pues esta estrategia nacional viene desde la Secretaría de las Mujeres, quien trabaja coordinadamente con el Instituto Veracruzano de las Mujeres, el Instituto Municipal de la Mujer y los Centros Libre para las Mujeres. Y bueno, pues esta estrategia busca formar redes comunitarias de mujeres para apoyarnos, para conocernos, pero sobre todo para promover nuestros derechos, fortalecer el liderazgo femenino y construir soluciones para las necesidades de nuestras comunidades.
5: Uno de los primeros objetivos será difundir la Cartilla de Derechos de las Mujeres, incluyendo materiales traducidos a lenguas originarias, con la intención de que el desconocimiento no sea una barrera para acceder a servicios o exigir sus derechos.
9: Y bueno, pues parte de esta estrategia justo es canalizar a mujeres hacia los servicios disponibles sobre el Centro Libre, sobre los diferentes programas de gobierno federal, también tener asesoría jurídica y psicológica de manera gratuita. Y bueno, pues dentro de esta estrategia también se trabaja con organizarnos para hacer reuniones, talleres, actividades comunitarias sobre nuestros derechos, la prevención de violencias, la autonomía económica, el reconocimiento a nuestra cultura y sobre todo la participación social.
5: Pérez Temoc le informó que estos espacios actualmente tienen cobertura en 26 municipios y que en la región de las altas montañas se contempla la vinculación con los centros libres ubicados en Songolica, Astacinga, Tlilapan y Ciudad Mendoza. Afirmó que la apuesta es que las mujeres dejen de enfrentar de manera aislada los problemas que afectan a sus comunidades y puedan construir redes solidarias para defender sus derechos, fortalecer su autonomía y participar activamente en las decisiones de sus pueblos. Para AM Noticias, informó Amy Enríquez.
0: Vamos a ir a la pausa comercial en AM Noticias de las Altas Montañas. Más adelante tendremos el enlace con nuestro compañero Miguel Olvera, quien se encuentra en la zona cafetalera, y también el enlace con el maestro Isidro Cano Luna para tener toda la información del clima. Le recuerdo el 271-259-0091, la denuncia ciudadana, en este su espacio informativo de AM Noticias de las Altas Montañas, y agradecer los mensajes que nos llegan esta mañana a través de Facebook en AM Noticias Digital. Regresamos.
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11: Son las 7:43. 21 grados centígrados. 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

0: Seguimos en AM Noticias de las Altas Montañas, hoy miércoles 19 de agosto del año 2026, con la información más relevante de esta zona centro del estado de Veracruz. Le informo que Pastoral de Padres de Familia de Mauro Antonio siguen buscando apoyo económico para que se pueda participar en el Mundial de Fútbol de Sala Down. Celia Díaz.
1: Continúan pidiendo apoyo para el seleccionado de fútbol Down, Mauro Antonio. Y es que su padre y guía, José Antonio Sánchez García, no desiste en el sueño de poder contar con la ayuda necesaria para cubrir los gastos de traslado que requiere para poder acompañar a su hijo, quien, aun cuando es 80% autoindependiente, todavía necesita de él como su guía.
2: De Mérida, Yucatán, que es el Mundial de Fútbol de Sala, Down. Entonces seguimos buscando apoyo para los, más que nada para los gastos míos. Que quede claro, porque a mi hijo tiene los gastos ahí en la cuenta, pero yo tengo que pagar boletos de aquí de Córdoba a México y de México a Córdoba. Pero ahorita, como el torneo va a ser en Mérida, él va a volar directamente desde México. Entonces yo tengo que, si quiero acompañarlo, tengo que ir de Mérida a Mérida y buscar un vuelo después para regresar con él a México.
3: Pero es que usted, si quiere, usted debe acompañarlo.
2: Ajá, tengo que acompañarlo, de hecho tengo que... Tengo que acompañarlo porque aunque es autodependiente, pero no al 100%, un 80% es autodependiente, pero tengo que acompañarlo.
1: Explicó que requiere de aproximadamente 15,000 pesos para sus viáticos, ya que en próximos días debe de llevar a su hijo a la última concentración a la Ciudad de México y de regreso para posteriormente trasladarse a la ciudad de Mérida, en donde el joven deportista estará participando en la selección nacional.
2: Nacional de fútbol Down. Pues estamos hablando de qué serían pasajes, alimentación, un promedio yo creo que como de 15,000 pesos más o menos. Peticiones, eso hemos llegado al palacio, o sea, pero sí, nos van a, o sea, me dicen que van a checarlo para ver si nos pueden apoyar. Siete. A México.
3: ¿Y cuánto llevo?
2: De apoyo, ahorita nada. En esta última, ahora sí, concentración, nada. Pero primeramente Dios, yo creo que sí va a salir adelante para ir con él. Exactamente, ahorita de aquí de la ciudad de Córdoba es el único seleccionado y representando a Córdoba y al estado.
1: Y es que este joven deportista de fútbol Down ha sido el único seleccionado de la ciudad, por lo que será quien en Mérida podría colocar en alto el nombre de Córdoba y Veracruz. Informó para AM Noticias, Celia Díaz.
0: En el Tecnológico de Songolica, los becados hasta con el 80%, es decir, un 80% de estudiantes, se están buscando programas y estímulos para que ellos precisamente no abandonen la institución, no abandonen la carrera.
4: En las altas montañas, donde las condiciones económicas de muchas familias pueden poner en riesgo la continuidad de los estudios, las becas se han convertido en una herramienta para combatir la deserción escolar. Actualmente, el 82% de los 4,120 alumnos del Tecnológico de Songolica cuentan con algún apoyo. Así lo dio a conocer.

0: ser su directora, Lidia Irma Mesgua Campos. La académica destacó que estos recursos permiten a los estudiantes enfrentar parte de los gastos que implica cursar una carrera profesional y, sobre todo, disminuir las posibilidades de que tengan que abandonar sus estudios por cuestiones económicas.
1: Para las escuelas, con el programa La Escuela es Nuestra, el fondo para pueblos indígenas, que es un fondo muy importante y que tiene que ver con el respeto a las poblaciones indígenas, que hoy el dinero pues llega de manera directa. Entonces, todos estos grandes programas, toda esa política federal, tanto estatal como federal de bienestar, pues se traduce aquí en las grandes montañas. Una servidora de ustedes como directora del tecnológico, con orgullo les comento que el 82% de nuestros alumnos, de 4.120 que son la matrícula, están becados. Entonces, eso hace posible que las juventudes pues realmente terminen su carrera, una ingeniería en este caso.
0: Mesgua Campos señaló que el panorama ha cambiado, pues anteriormente las becas beneficiaban solo a determinados sectores, mientras que actualmente son consideradas un derecho para los estudiantes. Añadió que los programas de bienestar impulsados por los gobiernos federal y estatal también contemplan inversiones en infraestructura educativa y de salud, así como recursos destinados directamente a los pueblos indígenas.
1: Porque la beca pues les ayuda en este importante proceso educativo. Entonces todo eso hay que agradecerlo. Antes las becas eran para unos cuantos, hoy no, las becas son un derecho. Entonces, sobre todo para la región de alta marginación, que es zona de prioridad de atención del gobierno federal, y pues el 80% del alumnado cuenta con su beca.
0: Por último, la directora sostuvo que mantener a los jóvenes estudiando es fundamental para generar mejores oportunidades en la región, por lo que los apoyos económicos representan una medida para evitar que la pobreza y la marginación terminen convirtiéndose en causas de abandono escolar. Para AM Noticias, informó Ami Enríquez.
2: Y representantes, pero sobre todo directivos del CONALEP, hablan sobre el uso excesivo de la tecnología entre los niños, los jóvenes, los adolescentes. Esta situación está provocando severos problemas, incluso de salud mental, entre los estudiantes. Es por ello que nuevamente, en este caso, los representantes de CONALEP hacen un llamado a los padres de familia para que se regule el uso de las redes sociales, el uso de las plataformas, el uso de estos aparatos móviles. Y hay que recordar que a nivel nacional se están promoviendo estrategias, mecanismos, pero sobre todo reglamentos y leyes que impidan el uso de telefonía móvil o de pantallas al interior de las instituciones educativas. Es una situación que se está convirtiendo en un problema de salud pública. Escuche la siguiente nota.
3: Preocupa a autoridades educativas el incremento de problemas de salud mental que se ha registrado entre la comunidad estudiantil. Y es que, a decir de Darney Martínez Díaz, director del plantel 103 Cándido Aguilar, este es el principal reto al cual se están enfrentando y en su mayoría resultado del uso excesivo de la tecnología.
4: Está repuntando mucho el tema de la salud mental de los estudiantes, salud mental en general.
5: ¿Y esto a qué se debe?
4: Bueno, hay muchas causas. El tema de salud mental es bastante amplio. Tiene que ver con la familia, el entorno donde se desenvuelven, las amistades que tienen, ¿no? Los equipos tecnológicos que usan, entonces el entorno como tal, ¿no?, donde ellos se desenvuelven.
5: Es preocupante, y aparte, ¿cómo lo detectan? O sea, no sé, depresión, ¿qué es lo que está detectando?
4: Bueno, nosotros todo esto lo detectamos a través de un programa de orientación educativa que tenemos en el plantel de acompañamiento para el estudiante.
3: Señaló que dentro del total de orientación educativa se ha enfrentado este tema que ataca en su mayoría a los hombres, puesto que el 60% de su matrícula es del sector masculino. Dijo que a través de este programa que se da atención y seguimiento a los estudiantes antes de que su caso pueda ser más grave.
4: Como esos son temas sensibles y nuestros alumnos son menores de edad, pues no es posible abordar estos temas.
5: ¿Depresión o en general?
4: Salud mental, salud mental. Hoy en día es así. Nuestra comunidad escolar se caracteriza por tener más varones que mujeres. Estamos hablando que el 60% son hombres, ¿no?
5: Pero sí tiene que ver mucho también el tema la tecnología que se ha hablado.
4: Sí,
5: mucho.
4: Sí, claro. Hoy en día a nivel nacional hay programas que se están desarrollando a través de de la presidenta, la doctora Claudia Sheinbaum, y la gobernadora del estado de Veracruz, la ingeniera Rocío Nale, y están impulsando nuevos programas para poder atender todos estos temas de salud mental en los estudiantes.
3: Así lo comentó tras la graduación de 92 estudiantes de la carrera de Electromecánica Industrial, Informática y Soporte y Mantenimiento. En este renglón dio a conocer que se estima que al menos el 15% de la población estudiantil puede continuar con una educación superior. Informó para M Noticias, Celia Díaz.
2: Y aumenta la llegada de viajeros a la región de Orizaba. Los prestadores de servicios están obligados, en este caso, a mejorar la atención.
0: El crecimiento turístico que ha registrado Orizaba representa una oportunidad para los negocios, pero también una mayor exigencia para mantener la calidad de los servicios, reconoció la presidenta de Canirac Orizaba, Mari Carrera, quien señaló que los prestadores deben responder a una demanda cada vez mayor y en ocasiones trabajar bajo presión. La empresaria destacó que el incremento de visitantes ha generado beneficios para restaurantes, hoteles y otros establecimientos vinculados con el turismo. Sin embargo, ese crecimiento también obliga a elevar los estándares de atención, profesionalizar al personal y mantener una oferta capaz de responder a las expectativas de quienes llegan a la ciudad.
6: El esfuerzo recae en los prestadores de servicios turísticos, llámese hoteleros, restauranteros, guías, certificados y demás. Entonces sí es un trabajo que debemos de hacer en conjunto, ¿no? Yo creo que el beneficio de que Orizaba tenga una proyección como la tiene no es nada más benéfico para nosotros, sino también lo que buscamos es que la derrama alcance sus negocios, sus casas también. Y justo lo que mencionaba la directora es que ustedes son embajadores, ustedes ya no debemos operar como entes separados, sino hacer frente entre todos los rubros.
0: Explicó que esta exigencia será todavía mayor debido a que Orizaba buscará convertirse en el primer pueblo mágico de Veracruz en alcanzar la categoría AAA, para lo cual en septiembre se realizará una evaluación presencial por parte del personal de la Secretaría de Turismo Federal. La revisión contemplará aspectos relacionados con la calidad de los servicios, infraestructura hotelera y restaurantera, vialidad, seguridad y otros elementos que determinen la experiencia de los visitantes.
6: Para justamente pasar esta certificación, que ya la tenemos a la vuelta de la esquina prácticamente para nosotros, ya es mañana, agosto se nos va ahorita en temporada vacacional, y que sepan que eso va a hablar muy bien del destino, no tanto para nosotros como autoridades municipales, sino de cada uno de nosotros. Ahorita los pueblos mágicos de Veracruz, todos tienen una categoría de AA, somos el único estado que tiene todos sus pueblos mágicos parejos en un mismo nivel. Sin embargo, pues Orizaba es el que se perfila para alcanzar esta denominación de AAA, es el que tiene mejor oferta, tanto en hoteles, restaurantes, en infraestructura, vialidad, seguridad y demás.
0: La presidenta de Canirac reconoció que el crecimiento de la actividad turística puede representar jornadas de mayor presión para quienes trabajan en el sector, particularmente durante temporadas de alta afluencia, pero consideró que también representa una oportunidad para consolidar a Orizaba como destino turístico. Mencionó que la meta es que la eventual categoría AAA sea resultado del trabajo conjunto entre autoridades y prestadores de servicios y que el crecimiento turístico continúe generando beneficios para los negocios y las familias de Orizaba. Para AM Noticias, informó Ami Enríquez.
2: Vamos a la pausa. Al regresar, la información del clima con el maestro Isidro Cano Luna.
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0: Son las 8 con un minuto. 21 grados centígrados. 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

0: Estamos de regreso en
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2: En AM Noticias de las Altas Montañas son las 8:03 y es momento de saludar al maestro Isidro Cano Luna.
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2: Maestro, muy buenos días, en vivo y en directo, ya mitad de semana, miércoles 19 de agosto.
3: ¿Qué tal, Daniela? Muy buenos días. Me da mucho gusto saludarle, un abrazo a la distancia y desde luego un afectuoso saludo a mitad de semana a todos quienes nos escuchan a través de AM Noticias, región de las Altas Montañas en el estado de Veracruz, ya en este día miércoles, en donde ahora sí el cielo está mayormente nublado en gran parte de la entidad veracruzana, y esto como consecuencia de que desde la madrugada hemos tenido el desarrollo de unos núcleos de tormentas eléctricas que están en el mar, todavía están allí frente a las costas de Veracruz, pero gran parte de ese contenido de humedad, de inestabilidad atmosférica, se ha trasladado hacia el territorio veracruzano, lo que nos ha dejado lluvias, tormentas eléctricas en las pasadas horas. Todavía sigue lloviendo en algunos puntos del sur de la entidad, hacia la zona conurbada Veracruz, Boca del Río, y el cielo así se va a mantener, mayormente nublado. Por ahí se aparecerá uno o dos rayos de sol, por ahí del mediodía, de esos que no calientan nada, pero la temperatura, aún con estas condiciones, pues serán elevadas, porque Córdoba y Fortín, que ahora tienen 22 grados centígrados, lograrán llegar a los 29 grados, al igual que en la zona de Amatlán de los Reyes, 29 grados, en donde sí estamos previendo 30 grados centígrados, es en la región de Cuitláhuac, para Orizaba, Huatusco, Río Blanco, en Mariano Escobedo, 25 grados será la máxima. La zona de Coscomatepec, la zona de Songolica, la temperatura máxima en 24 grados. Y al mantenerse el nublado, va a ser más persistente ya desarrollo vertical en el transcurso de la tarde, lo que volverá a ocasionar lluvias, tormentas eléctricas en la tarde. Y ya en la noche nos va a quedar el efecto de la lluvia para la zona de Córdoba y Portín, ya sin tormenta eléctrica, pero seguirá lloviendo, porque tenemos establecido el canal de baja presión barométrica precisamente en el oeste del Golfo de México, y su efecto más relevante, con más potencial, está exactamente frente a lo que son las costas veracruzanas, y de ahí viene todo este traslado hacia lo que es el estado de Veracruz, pero también dejó lluvias en Tabasco, dejó lluvias en Chiapas, en Oaxaca, en el centro del país. La tendencia es para que en los próximos días persistan condiciones muy similares, ya en el pronóstico extendido. La zona de Córdoba para el día de mañana, ya 20 de agosto, 31 grados la máxima, estará nublado muy temprano con lluvia, 6, 7 de la mañana del día jueves, seguirá nublado todo el día y nuevamente en la noche se van a presentar lluvias, inclusive con algunas nieblas ya muy en la noche. El día viernes, 32 en máxima, nublado, también con lluvias de moderada fuerte intensidad, esto en el transcurso de la tarde, y ya en al anochecer con tormentas eléctricas. Para el sábado 22, 31 grados en máxima, medio nublado en la mañana, estará nublado en la tarde con lluvias y tormentas eléctricas, y ya en la noche del sábado, nada más las lluvias. Y el domingo 23 de agosto, una máxima en 28 grados, mayormente nublado todo el día, con lluvias al mediodía, pero con tormentas eléctricas en la tarde, y en la noche nuevamente el efecto de las lluvias. Así que, como le veníamos comentando, este pronóstico extendido es con la...
2: Sí, maestro.
3: Entonces, al aire libre, yo le sigo escuchando.
2: Sí.
3: Sí. Se estén preparando, estén preparados ante ello, ante las condiciones de precipitación. Es un mes de agosto que se está comportando lluvioso, además de las elevadas temperaturas al mediodía, las tardes y las noches seguirán siendo con lluvias, Daniela.
2: Maestro, como siempre, agradecemos toda la información que nos hace favor de compartir para nuestros amigos, seguidores y audiencia de AM Noticias de las Altas Montañas. El efecto de las lluvias, escuchamos, se mantendrá durante las próximas horas e incluso hacia lo que resta de la semana.
3: Sí, efectivamente, así cuenten con ello, con condiciones para precipitaciones, sobre todo el día viernes, serán más intensas en el transcurso del día viernes 21 de agosto. La lluvia, y ya al anochecer del viernes tendrán, además de la lluvia, la tormenta eléctrica y el comportamiento del fin de semana muy similar, también con lluvias de carácter tempestuoso en horas de la tarde y ya en horas de la noche con las precipitaciones, con las lluvias. Así que el pronóstico es para seguir atentos. No hay por el momento en el Atlántico algún desarrollo de circulación ciclónica. En el Pacífico sí, está a punto de formarse una depresión tropical, pero está lejos, está distante de lo que son costas mexicanas como Guerrero, como Michoacán, Daniela.
2: Maestro, y también para nuestros amigos, para la gente que nos escucha en algunos lugares en donde hay zonas que se consideran de alto riesgo, también el llamado para estar muy, muy atentos a las cuestiones del clima, específicamente por estas lluvias y tormentas que pudieran estarse presentando. Ojalá se estén activando en este caso los protocolos de protección civil en todos y cada uno de los municipios para evitar situaciones lamentables o algunas situaciones que pongan en riesgo a estas familias, tomando en cuenta también que las lluvias serán más intensas conforme se acerque el mes de septiembre.
3: Efectivamente, muy bien lo dice, porque los protocolos tienen que estar activados, no de ayer ni de antier, deben tener por lo menos 3 meses, 4 meses de saber qué hacer, cómo se va a enfrentar esta temporada que ya la tenemos, pero ya a estas alturas del año los suelos están muy saturados en la montaña. Ya en las cumbres de Maltrata, de Apulcingo, algunos tramos carreteros de Huatusco, de Fortín, se los pueden dar desprendimiento de rocas, deslizamiento de suelos, barrancadas, como llaman, en algunas zonas de las zonas de altas montañas, precisamente a estos flujos de lodo, a estar pendientes y desde luego a estar muy atentos con el tema de las tormentas eléctricas, en el saber qué hacer antes, durante y después de una tormenta eléctrica. En el transcurso de la semana hice una transmisión, específicamente dura media hora, pero habla sobre ello. ¿Qué hacer antes de la tormenta eléctrica, durante la tormenta eléctrica? Y habla en todos los géneros. Si me estoy bañando, si me encuentro en la calle, si me encuentro en una alberca, habla de todo con esa finalidad de hacer prevención, Daniela.
2: Gracias, maestro, y efectivamente eso le quería mencionar, hemos visto los videos y la información que está compartiendo a través de su página oficial de Facebook en materia de prevención, los datos que proporciona, pero sobre todo las estrategias y cómo actuar en caso de alguna contingencia o emergencia, en este caso por las lluvias, tormentas eléctricas, pero el contenido que nos comparte, maestro, es muy importante, sobre todo para saber qué hacer en caso de una situación de riesgo.
3: Sí, ayer hablé sobre qué hacer ante un sismo intenso, ante un terremoto, y mucha gente se me empezó a preocupar. Me decía que qué sabía yo, y fueron muchos, qué sabía yo, que yo sabía algo de lo que iba a pasar. Yo no soy profeta, yo soy alguien que analiza, yo soy alguien que observa la parte atmosférica, la parte geológica, y por eso son las recomendaciones. Por algo me estoy dedicando esta semana a transmitirles este poco conocimiento que tenemos en las materias para darles a conocer qué es lo que tenemos que realizar, porque la prevención comienza con la información, Daniela.
2: Así es, maestro, muchísimas gracias por compartir estos datos también a través de AM Noticias de las Altas Montañas. Nos dicen en un mensaje de texto que hay que estar muy pendientes porque normalmente en el mes de septiembre hay sismos y que vieron precisamente la transmisión del maestro Isidro.
3: Es información general, es una coincidencia, sismos hay siempre. El gran terremoto que se presentó en la zona de Orizaba, Ciudad Serdán, en 1973, no fue en septiembre, fue en agosto. Sí, pero de cualquier manera, ahí está el indicio. La Tierra es un planeta vivo, se está moviendo constantemente, no tan solo encima, lo que vemos, también bajo nuestros pies. Y por eso hay que estar muy atentos al desplazamiento de las placas tectónicas, Daniel.
2: Gracias, maestro. Le enviamos un saludo ya a mitad de semana.
3: Un afectuoso saludo para todos ustedes, que tengan un excelente día, salud y éxito en todo lo que emprendan. Muy buenos días.
2: Muy buenos días y como siempre, a través de AM Noticias de las Altas Montañas, la información muy precisa porque el tiempo también es noticia con el maestro Isidro Cano Luna. Y de verdad tome precauciones, esta mañana muy nublada la ciudad de los 30 caballeros, como lo decía el maestro, también las temperaturas van a tender a disminuir en el transcurso de las próximas semanas y es importante subrayar que las tormentas eléctricas también estarán presentes en el transcurso de este miércoles aquí en la región centro. Anoche efectivamente nos dicen en un mensaje que nos llega en el 271-259-0091, lluvia intensa en la ciudad de Córdoba, efectivamente hubo quienes no la percibieron, pero también van a continuar según los pronósticos. Y en la denuncia ciudadana esta mañana hay mensajes. Buenos días, por medio de este texto reporto que en la calle 21 de mayo de la colonia Potrerillo, nuevamente, en Amatlán de los Reyes, están reportando este enorme bache en la calle principal. Dice que una persona ya cayó y que es por eso que es reiterativo en este mensaje que envía a través de AM Noticias de las Altas Montañas para que las autoridades de Amatlán atiendan la problemática de los baches, pero específicamente en Potrerillo. Es un bache muy grande, es peligroso. Incluso nos menciona que van a enviar algunos videos y algunas imágenes precisamente para compartirlas en AM Noticias de las Altas Montañas y se pueda hacer conciencia por parte de la autoridad en atender este problema. Buenos días. Para comentar sobre la intervención de el gobierno del estado en el cierre del ingenio San Pedro. Lo que pasa es que ya casi son tiempos electorales y la gobernadora quiere limpiar su imagen, no tanto porque le importe nuestro estado y en este caso su gente. Son mensajes que nos llegan en el 271-259-0091. Le recuerdo que este espacio informativo es de usted y para usted. Dudas, sugerencias, comentarios, inquietudes, las denuncias ciudadanas aquí en el 271-259-0091. Pausa y regresamos.
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1: Son las 8 con 17 minutos. 22 grados centígrados. 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

0: Continuamos 8:19. Un saludo a nuestros amigos taxistas, a quienes ya están prestando el servicio desde muy temprana hora en la ciudad de Córdoba y la región. Gracias por sintonizarnos a través de las frecuencias de radiocomunicaciones de las altas montañas y obviamente mantenerse informados en AM Noticias. Saludo a Rodrigo Trujillo y la información policiaca.
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0: Rodrigo, buenos días, adelante.
2: ¿Qué tal, Dani? Muy buenos días, te saludo a ti, a todos los radioescuchas y a la gente que nos sigue en las redes sociales, y les informo que en el municipio de Yanga un vehículo terminó volcado la tarde de ayer martes cuando este se desplazaba sobre la autopista Córdoba-Veracruz, dejando como saldo preliminar 2 personas lesionadas, las cuales fueron atendidas por paramédicos encargados del tramo carretero. De acuerdo con los primeros reportes, el accidente ocurrió cuando la unidad circulaba sobre la autopista 150D, tramo Córdoba-Cuitláhuac, pero al llegar al kilómetro 7, el conductor, por causas aún desconocidas, perdió el control de su vehículo y terminó volcado entre el acotamiento y el arroyo vehicular. Tras el percance, automovilistas que circulaban por la zona dieron aviso a los servicios de emergencia, por lo que al lugar se movilizaron cuerpos de auxilio y elementos encargados de la seguridad, así como personal de la Guardia Nacional de División Carretera, quienes fueron los encargados de realizar las maniobras de retiro. En otra información, en San Cristóbal, un hombre de aproximadamente 35 años fue encontrado sin vida en el interior de un departamento de la unidad habitacional Valle Alegre, situación que provocó la movilización de elementos policíacos, personal de protección civil y autoridades ministeriales. El reporte se registró alrededor de las 11 de la mañana mediante una llamada al número de emergencia 911 en la que se alertaba sobre una persona aparentemente inconsciente dentro de un inmueble situado en el edificio 3 en el cruce de las calles Cofre de Perote y Tuxpango. Corporaciones de seguridad arribaron al lugar y posteriormente ingresaron paramédicos de protección civil, quienes confirmaron que el hombre ya no presentaba signos vitales. De acuerdo con los primeros reportes, el hombre había atentado contra su propia integridad. Sin embargo, eran las autoridades ministeriales las encargadas de establecer oficialmente las circunstancias de este fallecimiento. Por otro lado, en Amatlán de los Reyes, en medio del total hermetismo y de manera sorpresiva, la madrugada de este miércoles se registró el traslado de personas privadas de la libertad, las cuales se encuentran ingresadas en el Cerezo Amatlán, ubicado en la congregación de La Toma. El cambio de los internos a otros centros de reinserción social habría sido tras las últimas revisiones periódicas, donde incluso se ingresó a las áreas de guardia y custodia, tanto interna como externa. Los traslados afectan considerablemente a los familiares, quienes sin previo aviso reciben la notificación del cambio de penal de sus internos, lo que significa mayores gastos e incluso el cambio de abogado que les podría afectar su defensa. Por último, ahora en Maltrata, volcado sobre uno de sus costados y la carga de aguacate completamente expuesta, terminó un tractocamión durante la madrugada de ayer martes sobre la autopista 150D Puebla Orizaba, situación que provocó afectaciones parciales a la circulación y una intensa movilización de cuerpos de emergencia y de rapiñeres. El accidente se registró alrededor de las 5 de la madrugada en el kilómetro 242 del tramo Acacigo, Ciudad Mendoza, con dirección hacia el puerto de Veracruz. De acuerdo con los primeros reportes, el operador de un tractocamión Fabiani Blanco, que remolcaba una caja refrigerada cargada con varias toneladas de aguacate, había perdido el control de la unidad presuntamente a consecuencia de una falla mecánica. El vehículo terminó volcado en una de las curvas existentes antes de llegar al trébol de Maltrata, quedando parcialmente atravesado sobre la carpeta asfáltica y ocasionando la reducción de carriles en este importante corredor carretero. Automovilistas que circulaban por la zona alertaron a las corporaciones de emergencia, por lo que minutos después arribaron elementos de la Secretaría de Seguridad Pública, Guardia Nacional, División Carreteras y personal de Caminos y Puentes Federales, quienes estos últimos informaron que no había personas lesionadas. Informó para el Noticias de las Altas Montañas, Rodrigo Trujillo, El Seguido.
0: Gracias, Rodrigo. Como siempre, atentos a la información en materia de seguridad.
2: Gracias, Daniela. Muy buenos días. Excelente día para todos.
0: Excelente miércoles también para Rodrigo Trujillo y para nuestros seguidores de Facebook en AM Noticias Digital de las Altas Montañas. Tenemos información desde la cuenca. Allá se encuentra Elodio Dávalos.
3: Buenos días, Veracruz. Buenos días al auditorio de AM Noticias. Con información de la cuenca del Papaloapan y la región de los Tuxtlas, color cobra vida, la pintura al óleo reinterpreta la luz en la era digital. En un mundo saturado de imágenes digitales instantáneas, la pintura al óleo experimenta un renovado auge en galerías y talleres de arte. Artistas contemporáneos vuelven a apostar por la densidad del pigmento y la paciencia del secado lento para transmitir emociones que ninguna pantalla ella puede replicar. La permanencia del óleo tras más de 500 años de historia confirman que la necesidad humana de tocar, sentir la textura y admirar el gesto pictórico permanece intacta. En un mundo saturado de imágenes efímeras, la pintura al óleo continúa ofreciendo una pausa necesaria, la posibilidad de detenerse a contemplar una obra que tardó meses en secar y que sobrevivirá por siglos. El óleo renace en las galerías, el retorno de la materia en la era digital. En una época dominada por las pantallas, los algoritmos y la inmediatez digital, las galerías y museos internacionales reportan un fenómeno revelador. El lienzo y el óleo están experimentando un renovado interés por parte de coleccionistas, críticos y jóvenes creadores. Lejos de quedar relegado como una técnica del pasado, el óleo sobre lienzo reafirma su vigencia a través de propuestas que desafían al arte conceptual y la creación con inteligencia artificial. Es por ello que para continuar en este camino del arte, la artista del municipio de Cosamaloapan, titulada en artes, Laura Isabel Altamirano Gómez, quien expuso en Milán, Italia, y Barcelona, España, realizará un sorteo de arte, dibujo y pintura en la ciudad de Cosamaloapan. Y el alcalde Jorge Villegas Casares, acompañado por el personal de obras públicas, acudió a las colonias San Felipe y Los Pinos en el municipio de Cosamaloapan para atender la solicitud de vecinos ante la acumulación de agua ocasionada por las recientes lluvias. Durante la supervisión se identificó un canal pluvial asolvado que impedía el correcto desalojo del agua. Ante esta situación, se iniciaron los trabajos con maquinaria para liberar el cauce y restablecer la circulación del agua, contribuyendo a mejorar las condiciones de la vialidad y reducir las afectaciones para las familias de esa zona. El alcalde de Cosamaloapan, Jorge Villegas, dijo: continuamos trabajando para brindar soluciones que mejoren las condiciones de las diferentes colonias. Y el presidente municipal del municipio de Tres Valles, Juan Gallegos Cárcamo, sostuvo una reunión con el ingeniero Carlos Andrés Morales Mar, director general de la Agencia Estatal de Energía del Estado. Reunión donde se abordaron temas relacionados con el sector energético y las alternativas de apoyo que pueden contribuir directamente al bienestar de las familias de Tres Valles, Veracruz. Durante este encuentro se abordaron temas sobre gestiones, programas y posibles mecanismos de colaboración que permitan acercar beneficios al municipio, particularmente en asuntos vinculados con el acceso, aprovechamiento y desarrollo de infraestructura y servicios energéticos. En la reunión, el presidente municipal fue acompañado por el ingeniero Alberto Francisco Yepes Alarcón, con quien se compartió el interés de impulsar proyectos y gestiones que atiendan las necesidades reales de las familias de ese municipio. Y desde la región de los Tuxtlas, con el objetivo de liberar la vialidad y mejorar la imagen urbana, el personal de la Delegación de Tránsito y Seguridad Vial en el municipio de San Andrés y el ayuntamiento continúan notificando para el retiro definitivo de los autos maceta. Y es que estos continúan notificando y retirando las unidades donde sus propietarios hicieron caso omiso a los requerimientos de las autoridades. El objetivo del personal de la Delegación de Tránsito y el ayuntamiento es recuperar los espacios públicos y garantizar calles ordenadas, seguras y limpias, y permitir que la delincuencia utilice las unidades como centros de operación. El DIF municipal de San Andrés Tuxtla realizó la entrega de apoyos del programa Primeros Mil Días de Vida, beneficiando a 1,825 personas de 46 comunidades y la cabecera municipal. Entre estas, niñas, niños y madres lactantes, mujeres embarazadas y familias en situación de vulnerabilidad. La presidenta del DIF municipal, Andrea Vargas Fernández, destacó que estos programas significan mucho más que una entrega. Representan acompañamiento, nutrición, bienestar y mejores condiciones para una etapa tan importante importante como lo son los primeros años de vida. Esta importante acción se realiza con el respaldo del Sistema Nacional DIF, el gobierno del estado de Veracruz y el sistema DIF estatal, sumando esfuerzos con el gobierno municipal que preside el alcalde Rafael Faranoni. Seguimos trabajando para que los apoyos se traduzcan en bienestar para las familias de San Andrés Tuxtla, señaló la presidenta del DIF municipal de ese municipio. Para AM Noticias de las Altas Montañas, desde la cuenca del Papaloapan y la región de los Tuxtlas, informó Elodio Dávalos, el Puma.
0: Gracias a Elodio, es momento de ir a la pausa comercial. Quédese con nosotros. Al volver tendremos más información.
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3: Son las 8 con 32 minutos. 23 grados centígrados. 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
2: Noticias de las Altas Montañas, continuamos, son las 8:34 a.m. y esta mañana aquí en cabina, en vivo y en directo, me da muchísimo gusto recibir y saludar a la doctora Guadalupe Lazo Cano y también al doctor Iván Díaz Leal. Ellos vienen de parte del Sistema Municipal DIF de esta ciudad de Córdoba, Veracruz, y nos van a compartir información importante, la cual específicamente está relacionada con la brigada odontológica gratuita, además que llega precisamente a la ciudad de los 30 caballeros. Doctora, bienvenida a esta cabina. Gracias. Información relevante, pero sobre todo destacar el trabajo que se está realizando por parte del sistema DIF para todos los cordobeses.
3: Así es, muchísimas gracias por la invitación, por recibirnos y pues para brindar esta información que es bastante importante para todo el municipio de Córdoba.
2: La brigada, ¿cuándo es?
3: La brigada es del 7 al 11 de septiembre y es una brigada muy importante. Vamos a atender. Los doctores que vienen atienden un total de 600 pacientes.
2: Son 600 el cupo, la meta que se va a realizar del 7 al 11,
3: al 11 de septiembre.
2: Importante subrayar en este caso que se trata de una campaña en la cual se estará atendiendo la salud bucal, que va desde la limpieza, también a la atención en algunos problemas de caries y extracciones en caso de ser necesario, ¿no? Dependiendo de la valoración, nos decía el doctor.
3: Sí, de la valoración de cada odontólogo. Entonces son varios filtros donde se les hace un historial clínico, se hace una valoración completa, de antecedentes y posteriormente se les hacen los tratamientos que requiera el paciente.
2: El proceso de inscripción, doctor Iván Díaz Leal, bienvenido a AM Noticias.
4: Gracias, buenos días.
2: El proceso de inscripción es del 27 de julio, ya inició, pero concluye este 21 de agosto.
4: Así es, el 21 de agosto se va a terminar este cierre de inscripción, por lo cual estamos haciendo la atenta invitación a toda la ciudadanía de Córdoba para que puedan acudir a las instalaciones del DIF de la avenida 11 y calle 13, así como los módulos de colorines y de porvenir para que a través del área dental puedan inscribirse a esta campaña.
2: Me llama muchísimo la atención cuando se habla de campañas dentales porque poca gente o pocos ciudadanos tenemos esa conciencia de la salud bucal. Considero que pocos se enfocan o atienden alguna situación que esté relacionada con los dientes, la boca, y en este caso se brinda el apoyo de forma gratuita, pero también se va haciendo una valoración completa para cualquier paciente.
4: Así es, digo, desafortunadamente no tenemos una cultura de prevención en la salud bucodental, por lo cual cuando ya tenemos alguna situación apremiante o alguna molestia,
2: es cuando corremos.
4: Cuando me duele la muela. La intención de estas brigadas es definitivamente, bueno, la atención en la salud dental, pero también así la parte de la prevención, ¿no? Sobre todo que la población acude y sepa cómo está el estado de salud de su propia boca.
2: Y esta campaña además incluye a todos los cordobeses, hay que ser específicos, es para ciudadanos de Córdoba, pero desde los pequeños, desde los niños pueden llevarlos.
3: Así es, desde los 4 años. Desde los 4 años, nosotros lo que queremos y buscamos es que desde pequeños busquen esa prevención de la que hablaba el doctor.
2: Así es, esto es muy, muy importante. ¿Desde niños de 4 años hasta qué edad?
3: Hasta la edad que requieran ir, hasta la persona más grande pueda acudir a la valoración.
2: Así es. Campaña. Doctor, ¿y qué tantos son los problemas o qué tan constantes los problemas, por ejemplo, de caries?
4: Pues desafortunadamente el 98% de la población llega a tener una situación de caries. Por ahí se tiene la creencia de que si me lavo los dientes es más que suficiente.
2: Escuchen eso, ¿eh?
4: Sin embargo, pues muchas de las enfermedades empiezan poco a poco y bueno, van avanzando hasta el grado de que algo que nos llame la atención, en este caso, pues un dolor, una molestia, un sangrado, es como nos damos cuenta que tenemos algo. Insisto, la parte de la prevención sí es muy importante.
2: ¿Y a poco no siempre recorrimos a lo que son los remedios caseros cuando nos duele la muela? ¿Vamos dejando que esto vaya avanzando?
4: Así es, sí, de hecho, estando en la consulta, no me dejará mentir la doctora Guadalupe, luego nos dicen cada remedio que hasta los apuntamos porque de verdad son...
2: Que el enjuague, ¿no? Sí. Que la hierbita, que te
3: el famoso sí. Clavo en la muelita, ¿no? Para calmar el dolor, que puede ser efectivo en algunas
2: pero ocasiones. Pero eso podría ser...
3: Que es en el momento, pero no es un remedio en el cual ya te curaste, ¿no? Ajá. Entonces, si es necesario, pues acudir a ese tipo de valoraciones y y no dejar pasar porque se vuelve un proceso pues más complicado.
2: Y sobre todo cuando ahora el sistema municipal DIF que preside la señora Carolina Mendívil pues está estableciendo este tipo de programas gratuitos y que incluyen a toda la población, pero que además tienen como conciencia y objetivo el atender a las personas de escasos recursos, también hay que decirlo, porque no todos tienen la posibilidad de ir al dentista o de ir al cirujano dentista y de hacerse una revisión como tal.
3: Sí, efectivamente, nosotros en CONDIF buscamos esa vinculación junto con FEMSA, FEMSA Coca-Cola, la Facultad de Odontología, la UNAM. Buscamos esa vinculación precisamente para personas que desafortunadamente pues no han tenido el acceso o nunca han tenido el acceso a visitar a un odontólogo, a un dentista, esto pues por alguna falta de recurso o porque simplemente no tenían esa cultura. Hay muchas comunidades desafortunadamente de aquí de Córdoba que sí nos ha llegado a tocar que nunca les había tocado ir al dentista.
2: Me preguntan aquí en mensaje directo que si la limpieza incluye el retiro de lo que se conoce como el sarro, ¿así es?
4: De hecho, el procedimiento de limpieza o profilaxis, como así lo conocen, principalmente se elimina la placa dentobacteriana.
2: Ese es el sarro, que se conoce, sarro. La placa dentobacteriana,
4: sí. Sí, de hecho, es la valoración, como les digo, sí, va a ser por parte de ellos, pero definitivamente a todos los pacientes que entran a brigada les hacen limpieza, a todos.
2: Y es que tenemos una muy mala cultura de lavarnos los dientes, o sea, hay gente que a lo mejor cree que con la pastita, el cepillado, no siempre es el adecuado y es parte elemental o un factor elemental que deriva en este tipo de problemas y enfermedades bucales, como dice el doctor, bucodentales.
4: Así es. Sí, de hecho, cepillamos muchas de las veces algunos pacientes o la mayoría de las personas compran cepillos duros o utilizan ciertos aditamentos y dicen ya me limpié. Hay lugares donde el cepillo ya no es suficiente, por eso siempre se recomienda acudir a una limpieza dental. Lo regular son 2 veces al año, si se pueden 3, adelante.
2: Así es. Doctora, y nos mencionaba y destacaba también la participación de la UNAM y de otras organizaciones y patrocinadores, hay que decirlo, que se están sumando a esta campaña.
3: Exactamente. Pues son parte fundamental también de esta campaña, la Facultad de Odontología, UNAM, que es los principales brigadistas que vienen a darnos el servicio, FEMSA, FEMSA Coca-Cola, y en este caso se adhiere a nosotros la farmacia ISA, con la donación de medicamentos para los pacientes que en ese momento lo requieran. El Covadonga también tiene una participación.
2: Al hospital, sí, lo vemos
3: exactamente,
2: aquí.
3: Exactamente, también tiene una participación con nosotros esta ocasión.
2: Y las farmacias, por supuesto, el sistema DIF.
3: Y el sistema DIF.
2: Así es. Doctor, pues invitar a todos nuestros amigos de AM Noticias de las Altas Montañas, específicamente que radiquen en la ciudad de Córdoba, para que ellos puedan acudir a esta campaña. De inicio, ¿algún número telefónico? También nos preguntan para mayor información.
4: Claro que sí, el número del DIF, 271-71-22530. Ahí pueden pedir la extensión 133, que es del área dental, para cualquier información.
2: ¿Los requisitos, doctora, nos lo puede recordar?
3: Ser del municipio de Córdoba, una copia de su INE, en caso de ser menores de edad, su CURP, y eso sería ya acudir a las instalaciones, ya sea en el DIF central de la avenida 11, módulo Colorines y módulo Porvenir.
2: Y es que la campaña, es importante subrayar, se va a realizar del 7 al 11 de septiembre, pero el proceso de inscripción concluye este 21 de agosto. ¿Se van a ir atendiendo, canalizando previamente, alguna revisión previa?
3: Sí, exactamente. Cuando vayan a DIF, se inscriben. Ajá. Y nosotros les vamos a ir dando su horario, su día en el que se tienen que presentar. Esto sí cabe aclarar que son pacientes que estén enlistados. Desafortunadamente muchos llegan ya el mero día de la campaña a querer entrar y pues no es posible y ahora sí que nos duele decirles no pueden entrar, pero hubo
2: es todo un
3: previo,
2: un proceso y protocolo.
3: Previo requisito, pues la inscripción.
2: Doctor, pues reiterar la invitación para nuestros amigos que acudan a esta campaña totalmente gratuita y en este caso también agradecer a quienes nos han enviado mensajes, nos están preguntando de la campaña, ya nos hicieron favor aquí de contestar la mayoría. Vamos a compartir también a través de la página de AM Noticias este banner y la información, porque hay gente que está verdaderamente interesada en saber sobre esta brigada odontológica que promueve el sistema DIF.
4: Así es, pues reiterarles la invitación para esta brigada del 7 al 11 de septiembre. Es muy importante mencionar que, bueno, pues desde el 27 de julio estamos ya realizando nuestras listas. Ya hay un número importante de lugares, por lo cual a partir hasta el 21 de agosto vamos a estar recibiendo a toda la ciudadanía que quiera acercarse a los módulos para poderse inscribir.
2: 600 la meta.
4: 600 la meta. Y pues sí, pretendemos llenar ese cupo. Como decía la doctora, hay veces que se nos han quedado pacientes afuera, por eso sí les reiteramos la invitación, por favor, que puedan acudir. Como dato extra, es muy importante mencionar, seguramente va a venir el odontopediatra, que es el especialista en niños.
2: Ah,
4: y es
2: bien.
4: Ahí donde vale la pena que los papás puedan aprovechar con sus hijos, porque las valoraciones y sobre todo las atenciones de odontopediatría, pues desafortunadamente no son nada.
2: ¿De
4: no son
2: qué
4: nada
2: edad
4: baratos.
2: A qué edad aplica la atención del odontopediatra?
4: De 4 a 10 años.
2: Ah, es una edad súper importante para el desarrollo de los dientes, de los pequeños, la salud bucal en los niños.
4: Sí, desafortunadamente, pues los chiquitines son los que siempre más sufren.
2: Ah, y oye, ¿y le tienen un pavor al dentista? ¿A poco no muchos todavía de nosotros?
4: Bastante. Sí, muchísimo.
2: Entonces, así que vayan, por favor, sí, hay que prevenir. Esto es muy importante, siempre prevenir.
4: Sí,
2: cualquier situación.
4: Los niños es desafortunadamente los que más les toca, aparte de sufrir. Bueno, queremos que puedan aprovechar que vienen estas brigadas. Los niños es desafortunadamente los que más les toca, aparte de sufrir.

0: Gracias por el espacio, gracias por su atención.
1: Nos vamos a la pausa comercial, quédese con nosotros y le vamos a compartir el banner a quienes nos preguntan sobre esta campaña que impulsa y promueve el sistema DIF de Córdoba.
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0: 8.50, la información del tipo de cambio.
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0: El dólar a la compra en 15.97, a la venta en 17.47. Hoy miércoles le informo que el euro se cotiza en 19.48 a la compra y a la venta en 20.28. Nos vamos directamente esta mañana con la información de los espectáculos.
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3: Hola Daniela, buenos días. Hoy en los espectáculos te cuento que Shakira viajó a Quibdó, una de las zonas afectadas por el terremoto de magnitud 7.4 que golpeó a Colombia, y anunció nuevos esfuerzos para recuperar la infraestructura educativa del Chocó.

0: No hay soluciones mágicas para tanto dolor, expresó la cantante durante su recorrido, donde pidió apoyo internacional, gubernamental y privado para las comunidades damnificadas. Entre los compromisos anunciados se encuentra la construcción de 10 escuelas con apoyo de Howard Buffett, además de recursos de distintas organizaciones para reconstruir planteles afectados. Shakira también aseguró que concentrará esfuerzos en la recuperación de la Universidad Tecnológica del Chocó. La colombiana mostró especial preocupación por los niños que permanecen sin clases y aseguró que el compromiso es acompañarlos durante la recuperación. ¡No vamos a soltarles la mano! En más información te cuento que Mariana Echeverría respondió directamente a Gala Montes luego de que la actriz criticara el recibimiento que ha tenido como panelista en la Casa de los Famosos México y asegurara que ahora el público la acepta porque bajó de peso. No le tengo que pedir perdón a nadie ni que me perdonen porque, como yo lo dije, ni maté ni robé. Fue un juego, un proyecto más para mí, declaró Mariana en una entrevista con De Primera Mano. Echeverría aseguró que prefiere ignorar los comentarios que no aportan algo constructivo a su vida y afirmó que ni siquiera tiene presente a Gala. La polémica comenzó después de que Montes cuestionara la nueva recepción hacia su excompañera Mariana. Mariana, no te creas que la gente te quiere de verdad, te quieren porque adelgazaste. Por otra parte, te platico que la muerte de Hayden Panettiere a los 36 años continúa generando reacciones entre quienes compartieron proyectos con ella. Ahora fue Frankie Muniz quien dedicó un mensaje a la actriz, recordada también por su participación en Malcolm el de en medio. Me entristece mucho saber lo de Hayden. Tuve la oportunidad de trabajar con ella en muchos proyectos y siempre me la pasé increíble con ella, escribió el actor en Instagram. Frankie también aseguró que conserva muchas historias y recuerdos increíbles junto a Hayden y concluyó su publicación deseando que descanse en paz. Ambos coincidieron en distintos proyectos, entre ellos Raising Strips. Además, Panettiere apareció en 4 episodios de Malcolm el de en medio interpretando a Jessica, la astuta adolescente que llegó a manipular a Malcolm y Reese. Hasta aquí con los espectáculos, informó para AM Noticias, Dafne Jácome.
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4: Muchas gracias, Daniela. Esto es lo más relevante en los deportes. Arrancamos con información de último momento. Acorde a medios internacionales, Edson Álvarez no fue convocado para el debut del West Ham en la Championship, ya que el club inglés no cuenta con él y quiere venderlo para traer un mejor refuerzo en su posición. Mientras tanto, la Real Sociedad ya tiene negociaciones para fichar a Edson Álvarez. El mediocampista mexicano podría estar muy cerca de convertirse en nuevo jugador del conjunto español. Edson llegaría a la liga para defender al actual campeón de la Copa del Rey en una aventura para el mexicano en el fútbol europeo. Siguiendo los pasos de Isaac del Toro, César Macías competirá en la Vuelta a España. César Macías, ciclista mexicano, formará parte de la edición 2026 de la Vuelta a España, en lo que será su primera gran competencia como profesional, y formará parte del Burgos Bobsled Team. El pedalista nacional llega a este reto tras incorporarse al conjunto español y conseguir su primera victoria profesional en julio durante una competencia en China, por lo que buscará seguir los pasos de Isaac del Toro en el comienzo de su carrera. La competencia se disputará del 22 de agosto al 13 de septiembre. El originario de Guadalajara, César Macías, inició su trayectoria internacional a temprana edad. En 2021, con apenas 17 años, viajó a Europa tras competir en México con el equipo Bajolbay y formar parte de la generación inicial del proyecto de ruta Armonix. Milan rechaza primera oferta del Porto por Santiago Jiménez. El cuadro italiano espera una mejor oferta por su delantero. Luego de que se concretó la venta de Rodrigo Mora a la Roma, Porto inició con las negociaciones por Santiago Jiménez, quien era su interés para suplir al futbolista portugués y de hecho ya había aceptado el acuerdo. El cuadro de los dragones recibió 50 millones de euros por el atacante, con lo cual planeaban la negociación por el mexicano. Sin embargo, las cosas no avanzan como deberían. De acuerdo con información de Fabrizio Romano, Milan rechazó la primera oferta por Santi Jiménez, ya que no cumplía con las condiciones que esperaba el cuadro italiano. Con abrazo al cielo para AM Noticias, Francisco Navarro.
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1: En información de último minuto, México contabiliza 17 connacionales muertos en los Estados Unidos en casos relacionados con los operativos de ICE. El titular de la Secretaría de Relaciones Exteriores, Roberto Velasco, informó hace unos minutos que nuestro país ha presentado 20 denuncias y detalla que los Estados Unidos es ahí precisamente en algunos lugares en donde se ha registrado el mayor número de casos. Pero tenemos parte de la entrevista que esta mañana se está realizando desde Palacio Nacional.
5: Pues es el seguimiento a este tema que tiene que ver con el fallecimiento de connacionales durante operativos o bajo custodia de ICE y que, pues como hemos dicho ya en muchas ocasiones, pues es obviamente un tema muy doloroso para el gobierno de México, obviamente para las familias de estas personas que han perdido la vida y que naturalmente pues es una prioridad de la Cancillería atender, obviamente no con miras a generar un conflicto con el gobierno de Estados Unidos, pero sí, naturalmente, pues es algo que corresponde al gobierno y particularmente a la Secretaría de Relaciones Exteriores atender de manera prioritaria. Si vamos a la siguiente lámina. Ya ustedes saben que son 17 personas que han perdido la vida en estos operativos o bajo custodia de ICE. Se han presentado 20 denuncias que ya también ustedes conocen. 8 fueron presentadas ante fiscalías estatales, 12 se presentaron ante fiscalías de distrito. Ustedes saben que 8 en 8 estados ocurrieron estos fallecimientos.
1: Y de esta manera despedimos, concluimos la emisión de AM Noticias de las Altas Montañas de este miércoles 19 de agosto. Yo soy Daniela García Guerrero y como todos los días agradezco su preferencia a través de las frecuencias de Radio Comunicaciones de las Altas Montañas o bien si nos sigue a través de Facebook en AM Noticias Digital de las Altas Montañas. Manuel Libreros en la dirección general, Roberto Telles en la jefatura de información, Grace en los controles, también nuestra compañera Liz, también Ingrid Potter y demás, todos y cada uno de los que hacemos posible AM Noticias de las Altas Montañas. Le deseamos un excelente miércoles, mitad de semana.

0: no vas a darle el debido uso de las cosas, déjalas para otro que sí lo hará. No andes por ahí dañando lo que puede funcionar perfectamente para otro. Sancocho que no vas a comer, déjalo hervir.
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0: Son las 9 con 2 minutos. 23 grados centígrados. ¿Te levantaste con cara de 5 minutitos más? ¡Tranquilo! 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

0: Buenos días, alegría. Ya son las 9:03. Recuerda que te puedes reportar conmigo aquí a través del Morning Show de la Mejor al 271-316-1249. Ahí me escribes y me pides tu rolita. ¿Cómo no? Nos vamos con las primeras complacencias de esta mañana porque ya por aquí se anduvieron reportando mis amigos. ¿Cómo no? A través del mero, mero WhatsAppero. Por aquí Aristeo Morales me pide una de los Acosta. Amores que engañan, dice, claro que sí. Por aquí mi amigo de Taxi 89, Miguel, me dice: buen miércoles, Barbie, buen día. Buenos días, Miguel, ¿qué tal? ¿Cómo andamos? ¿Qué rollo? ¿Qué show? ¿Cómo están ustedes? Yo, excelente aquí con ustedes, la verdad. Dice: bendecido día, Barbie bonita. Te saludan tus amigos de CFE de Tierra Blanca, escuchando desde temprano siempre la mejor 92.1. Porfa, la rola de Los Ángeles Azules, mi confesión. Órale, pues, ahorita te la pongo. ¿Cómo no? Por supuesto que sí. Excelente día tengan ustedes, bonitos y guapos. Yo les mando un besito. Hoy es, ya estamos a 19 de agosto y andamos a la mitad de la semana. Qué padre, qué sabroso. Y por aquí vamos a ver qué nos dice mi amigo Taxi Toche. ¿Cómo no?
1: Hola, buen día, hermosa Barbie. Ya estoy escuchando.
0: Buenos días.
1: A ver si me puedes poner una cancioncita por ahí. De Los Ángeles Azules, La Maravilla de la Vida. Aquí te voy a escuchar. Buen día.
0: Las Maravillas de la Vida de Los Ángeles Azules. Órale, pues, Ochecito. Mire, ya te había puesto otra que ni es. Ya la tengo por aquí guardadilla para ti, por supuesto que sí, Toche. Ahorita te la pongo, ¿cómo no? Vamos a ver qué me dicen por este lado. Dice: buen día. ¿Podría poner La Maquinita de Los Casinos de Chucho Pinto? Y La Cumbia del Mar, dice, con Hugo Ruiz. Escuchamos en Álvaro Obregón, por supuesto que sí. Por aquí me dicen: buenos días, ¿podrías poner la canción de Tragos Amargo Licor? Que tengas un hermoso día, preciosa, igualmente para ti. Qué lindo día, dice, si me puedes poner la de mañana. La de mañana que ya no esté, de Grupo Innovación. Claro que sí, ahorita te la pongo. ¿Cómo no? Por supuesto que sí. Por aquí mi amiga Zenaida de Presidio me dice: buenos días, soy Zenaida Hernández Maldonado. Te escuchamos aquí en Presidio Tezonapa. ¿Y me podrías poner la canción de Los Ángeles de Charlie, La Linda Carita? Por favor y gracias. Buen día para ti también, hermosa. Que tengas un bonito día. Todos los que nos escuchan a través de La Mejor 92.1, ya se saben la dinámica. Al 271-316-1249. Ahí me mandas tu WhatsApp. Por supuesto que yo aquí te leo hasta las 12 del mediodía. Vámonos con Los Acosta, Amores que Engañan. Es lo que vas a escuchar aquí nomás.
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5: Oración para un enfermo. Señor, estoy postrado en este lecho. He perdido el tesoro más grande del mundo, la salud. Dios, te pido de todo corazón, pon tus manos divinas en mi cuerpo, en el sitio donde el dolor es más fuerte cada día. Dios, envía tus médicos celestiales para que el alivio no se haga esperar. Señor, escucha mis súplicas. Quiero vivir sano en tu gloria y tu infinita piedad. Amén.
6: Amadísima audiencia de la bella familia, reciban cordial saludo. Dios los bendiga hoy, mañana y siempre. 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económica no mejora, donde los problemas siempre están presentes en su cotidiano vivir, El Poder de la Mente, este maravilloso programa, y este humilde servidor, Elías de la Fe, estoy para ayudarle en 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Hoy miércoles, vuelvo y reitero, dedico este programa para esos pacienticos que están luchando por esa salud perdida, por esa salud abandonada en una clínica, en un hospital. Peor aún, se están muriendo en el lecho de una enfermedad en el seno de su hogar. Mire cuántas clínicas, cuántos hospitales, cuántas de pronto farmacias, hermanos míos, están velando por su salud, cuántas personas están haciendo fila para que les atienda. Pero ¿qué pasa con estos pacientes? Ya están dejando avanzar mucho su estado de ánimo, su estado de salud. La salud es una sola. Mire cuántos hospitales están batallando porque la enfermedad ya reventó, porque ese mal ya de pronto no puede abarcar más su cuerpo. Si usted tiene una enfermedad rebelde, postiza, desconocida, tráigame la orina en ayunas, escúcheme muy bien, recójame en un frasquito de muestra de orina, su muestra por la mañana, recójala en las horas de la mañana y me la trae a la siguiente dirección en una consulta especializada con este humilde servidor, Elías de la Fe. 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
0: Son las 9:24. 24 grados centígrados. 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
5: Son las 9:33. 24 grados centígrados.

Es el mero mero WhatsAppero, me dicen, hola, buen día, ¿me puedes poner por favor la de mañana que ya no esté? Con Grupo Innovación dice, saluditos desde Chocamán, saluditos. Buenos días, Alegría dice, buenos días, ¿me podrías poner la canción de Sin Ti con Samurai? Saludos para todos, los escuchamos en Sitios Cerezos. Claro que sí, saludosos para ustedes, ahorita les ponemos su rolita, ¿cómo no? Por aquí me ponen, a ver, déjame ver. Dice, muy buenos días, mi Barbie hermosa, ¿cómo estás? Espero que te encuentres muy bien. ¿Cómo amaneció la voz más hermosa de todo el ahí? Gracias, gracias, gracias. Dice, ¿será que me puedas poner la canción de por favor? La de Contrabando de Jenny Rivera. Saludos desde Naranjal, que tengas lindo miércoles igualmente. Ya andamos a la mitad de la semana, por supuesto con las buenas complacencias a través de la mejor 92.1. Lo que andas escuchando es Junior Clan, Bailando de Jalón, para que te pongas a bailar en esta mañana, aquí nomás.

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1: Son las 9:52. 24 grados centígrados. 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
2: Y la inconformidad por los famosos lineamientos para proteger los derechos de las audiencias sigue dando de qué hablar. Ahora fue la Confederación Patronal de la República Mexicana la que externó su rechazo a estas nuevas disposiciones por parte del gobierno federal, pues afirman que estas nuevas disposiciones, el gobierno pretende controlar lo que los medios de comunicación publican, lo que no abona a la construcción de la democracia de nuestro país, además de que dará a la autoridad la facultad para frenar publicaciones que consideren incómodas. Incluso los representantes de la Coparmex afirman que bajo el pretexto de la protección a los derechos de las audiencias, el gobierno no puede imponer un mecanismo de control editorial, por lo que de aprobarse, la libertad de expresión tendrá un retroceso considerable. Sin duda, esta nueva medida que pretende impulsar la Federación ha dejado más preguntas que respuestas y, sobre todo, más inconformidades entre diversos sectores de la población, quienes han rechazado por completo esta nueva medida al considerarla violatoria más que reguladora.
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8: Son las 10 con 3 minutos. 26 grados centígrados. 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
7: Oración para un enfermo. Señor, estoy postrado en este lecho. He perdido el tesoro más grande del mundo, la salud. Dios, te pido de todo corazón, pon tus manos divinas en mi cuerpo, en el sitio donde el dolor es más fuerte cada día. Dios, envía a tus médicos celestiales para que el alivio no se haga esperar. Señor, escucha mis súplicas. Quiero vivir sano en tu gloria y tu infinita piedad. Amén.
8: Amadísima audiencia de la bella familia, reciban cordial saludo. Dios los bendiga hoy, mañana y siempre. Después de escuchar esta lindísima oración para un enfermo, mire, hoy te dedico este programa, todos los miércoles, usted vuelve y le reitero, mire, las personas que me están escuchando de primer vez, 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económica no mejora, donde los problemas siempre están presentes en su cotidiano vivir, El Poder de la Mente, este maravilloso programa, y este humilde servidor, Elías de la Fe, estoy para ayudarle en 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No decirle cosas por decirle no, usted se va a entrevistar con un gran profesional, tarotista, numerólogo, especialista en lo que es en la medicina natural. Hoy miércoles, vuelvo y reitero, dedico este programa para esos pacienticos que están luchando por esa salud perdida, por esa salud abandonada en una clínica, en un hospital. Peor aún, se están muriendo en el lecho de una enfermedad en el seno de su hogar. Mire cuántas clínicas, cuántos hospitales, cuántas de pronto farmacias, hermanos míos, están velando por su salud. 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
0: Son las 10 con 21 minutos. 26 grados centígrados. ¿Quieres un poquito más de esta dosis de diversión mañanera? Volvimos con más del Morning Show de la Barbie por la mejor 92.1 FM.
2: Vámonos pues con este tema de Ramón Ayala para los que amanecieron dolidos el día de hoy. Tragos de amargo licor es lo que vas a escuchar a través del Morning Show aquí nomás.

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9: Son las 10 con 37 minutos. 26 grados centígrados.
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0: Ya son las 10 de la mañana con 47 minutos. Vamos a ver qué nos dice la raza aquí a través del mero WhatsApp. Pero antes de irnos al corte comercial, me dicen: hola, buenos días, Barbie. Trabajando pero disfrutando de tu programa. Por favor, ponme la canción. Esos fueron los días. Pero se me olvidó quién la canta, dice. Muy amable, Barbie. Soy Isidro de Tezonapa. Aquí nomás, la mejor 92.1. Claro que sí, Isidro. Por supuesto que ahorita te pongo tu rol. Ahorita te la busco, ¿cómo no? Por aquí me dicen: hola, bonita. Buenos días, por favor. Una canción de Brindis. ¿Cómo olvidar? ¿Qué? A ver. Ah, ok. Dice: ¿cómo olvidar? Te escucho desde Santa Lucía. Bonito día. Gracias, igualmente. Saludazos. Por aquí me dice mi amigo Chayote, dice: feliz miércoles, hermosa, ya reportándonos desde la tierra del Bolobán, dice: anoche se cayó el cielo, dice, llovió algo y ahorita el señor sol a todo lo que da. Dice: te acompaño hasta las 12, te mando un beso, sabor a Bolobán de Jaiba. Atentamente, Chayote. Yo también te mando un besito, bebé. Vámonos al corte comercial y regresamos con más música a través de la mejor 92.1, aquí nomás.
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3: Son las 10 con 51 minutos. 26 grados centígrados.
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0: locutora. Buenos días.
1: Ingrid, la Barbie. una rolita por ahí de Junior Clan.
0: No, ¿cuál te voy a poner? Órale, pues.
1: Saluditos, bendiciones y excelente ombligo de semana y bonita mañana y excelente turno.
0: Muchas gracias.
1: Locutora hermosa.
0: Claro que sí, ahorita te pongo tu rolilla de noche de cumbia con Berenice. ¿Cómo no? Ahorita te la pongo, ya la tengo aquí guardadita para ti, por supuesto. Y por aquí vamos a ver, porque yo tengo más mensajes. Vamos a ver qué nos dicen de este lado. Me dicen, hola, saludos. Espero me puedas complacer con la canción de grupo Macondo. Dice, se llama Cumbia Sabrosa. Gracias, aquí trabajando y escuchando la mejor, como debe de ser, ¿a poco no? Dice, bonito día, Barbie, mi amor. ¿Me puedes regalar una canción de Vicente Fernández? Te solté la rienda. Gracias, bonita. Te escucho en Cuautlapan todos los días. Ay, muchísimas gracias. Amanecimos bravillos con unas canciones, tragos de amargo licor. Te solté la rienda. ¿Andamos dolidos todos o qué show? Dice, hola, buenos días, Barbie. Un saludo para el equipo de fútbol de veteranos de la Legión. Que el domingo ya empieza la liga, dice. Besitos, bye. Bye, besitos. Dice, hola, buen día. Una felicitación para mi abuelita, Eudet Hernández Díaz, de parte de Eloína y Romina por su cumpleaños. Gracias. Con directo al corazón y golpes al corazón, dice, desde Piedras Negras. Claro que sí. Ahorita yo les pongo su rolita, ¿cómo no? Felicidades a la abuelita que anda de manteles largos. Ojalá que este día sea muy especial para usted, que reciba muchos regalos y que le hagan harta fiesta allá en su casa. Dice, hola, buenos días. ¿Me puedes poner...? Dice, hola hermosa, ¿me puedes poner una de Napoleón? Soy Mary del Campestre. Ay, Mary, ahorita te busco algo, ahorita te busco algo. Dice, buenos días, ponme una de No te creas tan importante del Bebeto, que tengas lindo día. Claro que sí, ahorita te la pongo, ¿cómo no? Por aquí tenemos un audio, ¿qué nos dicen?
2: Padre, la canción de Espinosa Paz, ponte en mi lugar. Vamos a empezar a elaborar. Saludos de aquí, de Orizaba, pues. Veracruz. Suena la mejor.
0: Eso, gracias. Saludazos, por supuesto que sí. Ahorita te pongo tu rola que ya tengo aquí guardadilla para ti. Vámonos con esto de Junior Clan, entonces. Noche de cumbia es lo que vas a escuchar. Pero espérame, la ando buscando. Acá está. Noche de cumbia, eso es lo que vas a escuchar a través de la mejor 92.1. Aquí nomás.

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0: Son las 11 con 7 minutos. 26 grados centígrados.
2: Vámonos con esto de brindis. ¿Cómo olvidar es lo que vas a escuchar aquí nomás?

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4: Oración para un enfermo. Señor, estoy postrado en este lecho. He perdido el tesoro más grande del mundo, la salud. Dios, te pido de todo corazón, pon tus manos divinas en mi cuerpo, en el sitio donde el dolor es más fuerte cada día. Dios, envía tus médicos celestiales para que el alivio no se haga esperar. Señor, escucha mis súplicas. Quiero vivir sano en tu gloria y tu infinita piedad. Amén.
5: Amadísima audiencia de la bella familia, reciban cordial saludo. Dios los bendiga hoy, mañana y siempre. Después de escuchar esta lindísima oración para un enfermo, mire, hoy te dedico este programa todos los miércoles. Usted vuelve y le reitero, mire, las personas que me están escuchando de primer vez, les habla el misionero Elías de la Fe, acá en este su programa, hermanos míos, donde usted tiene un problema con la suerte, donde usted tiene un problema con su salud, donde la situación suya económica no mejora, donde los problemas siempre están presentes en su cotidiano vivir. El Poder de la Mente, este maravilloso programa y este humilde servidor, Elías de la Fe, estoy para ayudarle en el momento que lo más lo necesite. 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No decirle cosas por decirle no. Usted se va a entrevistar con un gran profesional, tarotista, numerólogo, especialista en lo que es en la medicina natural, hoy miércoles, vuelvo y reitero, dedico este programa para esos pacienticos que están luchando por esa salud perdida, por esa salud abandonada en una clínica, en un hospital. Peor aún, se están muriendo en el lecho de una enfermedad en el seno de su hogar. Mire cuántas clínicas, cuántos hospitales, cuántas de pronto farmacias, hermanos míos, están velando por su salud. Cuántas personas están haciendo fila para que les atienda. Pero ¿qué pasa con estos pacientes? Ya están dejando avanzar mucho su estado de ánimo, su estado de salud. La salud es una sola. Mire cuántos hospitales están batallando porque la enfermedad ya reventó, porque ese mal ya de pronto no puede abarcar más su cuerpo. 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
3: Son las 11 con 21 minutos. 28 grados centígrados.

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0: Vamos a ver qué me dicen de este lado. Ya son las 11 de la mañana con 29 minutos por aquí. Vamos a ver, yo llevo varias complacencias y ahí todavía me faltan algunas. Así que no te vayas, quédate conmigo a través de la mejor 92.1. Por aquí me ponen hola Barbie. Nos puedes poner una de Chicapala, el taxista. Dice, de aquí de Ixcapantla, ¿cómo no? Por supuesto que sí, ahorita te pongo tu rola, por supuesto. Vamos a ver qué me dicen aquí. Dice, hola, buenos días. Aquí escuchándote, a ver si me puedes poner con placer a Susana, mi hermana. Dice, Susana está cumpliendo años. Ahorita están haciendo su pachanga, dice. Le van a estar haciendo un convivio, a ver si me puedes poner las mañanitas. Te escuchamos todos los días. ¡Vámonos! ¿Andas de fiesta, Susana? Pero qué barbaridad. ¿Cuántos años cumple Susana? A ver, platíqueme. ¿Cuántos años cumple Susana? Ahorita le ponemos las mañanitas. ¿Cómo no? Vamos a ver qué nos dicen de este lado. Tenemos un audio.
1: Hola, hola, hermosa. Buen día por la mañana.
0: Buenos días, alegría. Igualmente, precioso. Claro que sí, ya tengo por acá tu rolita de Intocable. ¿Cómo no? Ahorita te la pongo, por supuesto que sí. Aquí me dice, hola, buenos días, bonita. ¿Me puede mandar la canción de Dani Daniel, Vete Ya? Aquí ando en la unidad, escuchando la mejor. Saluditos aquí de Orizaba, Veracruz. Saludazos para ustedes, por supuesto que sí. Ahorita te pongo tu rola. Nos vamos a ir un corte muy rápido, pero antes yo te quiero invitar a que vengas a cargar gasolina con nosotros a Gasolinera Cafetos Los Arcos. 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
3: Son las 11 con 35 minutos. 28 grados centígrados.

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1: Ay, dolor, ya nos volviste a dar a todos. Ahí estuvo Vicente Fernández con Te solté la rienda, pero qué barbaridad, qué buenas están las complacencias del día de hoy. Vámonos con los Tigres del Norte, Golpes en el Corazón, es lo que vas a escuchar aquí nomás.

Ya son las 11 de la mañana con 46 minutos. Recuerda que te puedes comunicar al 271-316-1249. Ahí me vas pidiendo tu rolita, por supuesto. Ya casi llegó el momento de que yo me despida, pero todavía no. Todavía alcanzamos a poner más rolitas. Vamos a ver. Vámonos a un corte rápidamente, un corte comercial y regresamos con más música. Regresando te voy a dejar, pero todavía no. Todavía alcanzamos a poner más rolitas. Vamos a ver. Vámonos a un corte rápidamente.

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0: ¡Qué chulada! ¡Éale! Aquí andamos en Código con la Brisa. 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Aquí andamos en Código.
2: Decirlo cualquiera. 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
1: Ya son las 11 de la mañana con 58 minutos y llegó el momento de que yo me despida, pero vamos a ver qué nos dicen los últimos mensajes por aquí. Dice: buen día, puedes poner el mambo Lupita. Dice: te escucho en Santa Elena, soy Lupita. Ay, ¿qué le pasa a Lupita? Oye, pues ya no lo voy a poder poner ahorita, pero mañana te lo pongo. ¿Qué te parece? ¿Cómo ves? Si mañana igual te vienes para acá de 6 de la mañana a 2 del mediodía, yo sabes que yo aquí te consiento, ¿cómo no?
2: Hola, hola, mi Barbie chula, reportándose de aquí, desde Salinas de Cortari. Amigo Perrito Hernández, por ahí, por favor. Escuchándote como todos los días, por ahí, a ver si nos puedes poner una canción, por favorcito. Por ahí, la de Agüita de Coco, por favor.
1: Y ya no se va a poder.
2: Saluditos por ahí para mi buen chalán, el manchas. Para el media, para el mode, para el mal chino. Aquí nosotros, Construcciones Hernández, saluditos mi Barbie.
1: Saludazos a Construcciones Hernández, ¿cómo no? Por supuesto que sí, mi Javi me dice, a ver.
3: No te vayas, voy llegando apenas.
1: No te vayas, me habla a las 11:56. ¿Dónde vas creyendo, papacito? Vámonos pues, yo me despido de ti. Recuerda que mañana te veo en punto de las 6 de la mañana. Yo soy tu amiga la Barbie Salazar, pero no te vayas. Te quedas con la prima, por supuesto, ya te la sabes, con buena música, buena energía y todo que ver. Así que jálate para acá a través de la mejor 92.1 mientras te dejo con Intocable. Fuerte no soy, aquí nomás.

0: Gracias, gracias.
1: La Barbie Salazar se despide por hoy, pero no te agüites ni le muevas, porque mañana volvemos a la carga desde tempranito, con la mejor música, buena vibra y toda la actitud para hacerte arrancar el día como se debe. Que tengas un excelente día y no olvides que aquí siempre te esperamos en el Morning Show de la mejor 92.1 FM. Aquí no más. 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
3: Y la inconformidad por los famosos lineamientos para proteger los derechos de las audiencias sigue dando de qué hablar. Ahora fue la Confederación Patronal de la República Mexicana la que externó su rechazo a estas nuevas disposiciones por parte del gobierno federal, pues afirman que estas nuevas disposiciones, el gobierno pretende controlar lo que los medios de comunicación publican, lo que no abona a la construcción de la democracia de nuestro país, además de que dará a la autoridad la facultad para frenar publicaciones que consideren incómodas. Incluso los representantes de la Coparmex afirman que bajo el pretexto de la protección a los derechos de las audiencias, el gobierno no puede imponer un mecanismo de control editorial, por lo que de aprobarse, la libertad de expresión tendrá un retroceso considerable. Sin duda, esta nueva medida que pretende impulsar la Federación ha dejado más preguntas que respuestas y, sobre todo, más inconformidades entre diversos sectores de la población, quienes han rechazado por completo esta nueva medida al considerarla violatoria más que reguladora.
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1: Son las 12 con 10 minutos. 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

0: mejor FM 92.1, dándote la más cordial bienvenida. Claro que sí, de este lado del micrófono te saluda tu amiga Maite Enríquez, la prima, ¿verdad? Y bueno, pues ya miércolitos, ya mitad de semana. Y andamos con todo el power, así que bueno, pues en ese momento yo te invito a que te reportes conmigo a través del WhatsAppero que está listo y habilitado al 271-316-1249, 271-316-1249. Teléfono en cabina también habilitado para que suene, claro que sí, al 271-716-0522, extensión 2. De esta manera te doy la más cordial bienvenida, vamos a pasar una tarde de mitad de semana muy pero muy guapachosa, muy bailadora, muy placosa, también al puro millón, así que no te la puedes perder en unos instantes más. Por acá le doy la bienvenida a mi querida terminación 3919. Mira nomás, desde Matamoros ya nos invitaron a la feria. Muchas gracias. Por acá también, a ver, escuchamos.
1: Buenas tardes, prima. Buen turnazo. ¿Me pueden complacer con la canción de Daniel? Vete ya, por favor.
2: Saludos desde Orizaba, Veracruz.
0: Va que va. Claro que sí, con mucho gusto. Saludos hasta Orizaba. Ahorita nos ponemos a sandunguear. Mientras tanto, pues vamos a hacer una pequeña pausa comercial. Continúas con más éxitos aquí nomás.

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7: Son las 12 con 23 minutos. 29 grados centígrados.
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0: dice Maite, linda tarde acá reportándose el máster de JC Herrería. Perfecto para mi máster de JC Herrería. Le mandamos un mami, yo te vi entrenada y muchísimas gracias por seguirnos escuchando. Dice por acá, saluditos prima desde Amatlán, siempre escuchándote. ¿Me puedes complacer con la canción El amor de mi vida de los Acosta? Claro que sí, con mucho gusto. Por acá también dice, buenas tardes primita preciosa, ¿me puedes poner una canción de Los Rehenes? Amor en silencio. Gracias, que tengas una linda tarde. Saludos y abrazos para ti, hermosa. Contigo hasta las 6 de la tarde, te escucho por Tranca de Tubos. Aquí nomás, eso es todo, mira nomás. Por acá también dice, buenas tardes prima, y estamos en sintonía de tu programa. Por favor, ponme la canción La gallinita del Acapulco Tropical. Por tu atención, gracias prima, excelente tarde. Soy Isidro de Tezonapa, Veracruz. Aquí nomás la mejor 92.1 FM. Eso es todo, ¿no, hombre? Andan con Tokio, se nota que es miércoles. Y a ver, por acá, ¿quién anda? Terminación 3601.
1: Buenas tardes, prima. Buenas tardes, prima.
0: Buenas tardes.
1: Una rolita de Junior Clan.
0: ¿Cuál?
1: Noche de cumbia. Saluditos, bendiciones y excelente turno y excelente ombligo de semana. Bonito, bonita tarde, prima hermosa.
0: Perfecto, bonita tarde también para ti. Muchísimas gracias por estar en sintonía. Y bueno, pues en este momento nos arrancamos con muy buenas rolas, señores, señores. Vamos a calentar la pista de la mejor en unos instantes más. Recuerdo que también estamos en las redes sociales, en Facebook, en Instagram, en TikTok. Y bueno, por ahí también le mando un saludo muy especial a mi querido Quesitos, que ya anduvo por acá. Mira nada más, con todo. Eso es todo, vaya. En este momento me voy a una pausa comercial también, porque el reloj manda, así que nos vamos con una pequeña pausa comercial y regreso más bailadora que nunca a través de la mejor FM 92.1, aquí nomás.
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6: Son las 12 con 37 minutos. 29 grados centígrados.

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mitad de semana a través de la mejor FM 92.1. Y bueno, pues en este momento, ¿qué te parece? 14 minutos y la 1 de la tarde, continuamos con más éxitos a través de la mejor. Y bueno, por acá le mandamos un saludo muy especial a mi querido Javi, que nos escucha allá en Monterrey, Nuevo León. Mira nomás. Por acá también dice: hola, prima, saludos. Estamos escuchando desde San José de Gracia. ¿Le puedes mandar un saludo a mi abuelita Tabita Avendaño Sánchez, por favor? Claro que sí, doña Tabita. Un abrazo bien fuerte. Muchototes y entrenados, y muchas gracias por estarnos escuchando. Dice por acá: hola, Maite, ¿me puedes poner la canción? Dice que la resten de Junior Clan desde Ixcapantla. Perfecto. Por acá también dice: bendecido y magnífico miércolitros, amiguita. Por favor, vamos a arrancar con un temazo en voz de los del Roble y Hernán Sepúlveda. Presiento que voy a llorar, va, que va, saluditos. No, no presientas, no.

0: enorme. Y bueno, pues nosotros continuamos con más éxitos. Nos vamos a una pequeña pausa, pero no te me vayas porque por ahí ya vienen saliendo los Acosta y muchas peticiones más que nos hacen a través de el WhatsApp. Pero por acá también, a través de la línea directa en cabina, manda un saludo muy especial a la familia Rodríguez, que nos escucha en calle Paseo del Roble, Hacienda Los Encinos, allá en Zumpango, Estado de México. Así que bueno, les mandamos un saludo también muy especial. Abrazos, besos. Y bueno, pues en ese momento nos vamos a una pequeña pausa comercial. Continuamos con más éxitos aquí nomás.
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4: Son las 12 con 51 minutos. 29 grados centígrados. 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

0: 5 minutos nos acercan a la 1 de la tarde y por acá leo más mensajitos a través del WhatsApp, pero dice, a ver, por acá dice, prima, ¿me puedes poner la canción? No sé cómo se llama, pero dice, y nos dieron las 10 y las 11, las 12 y la 1 y las 2 y la luna nos encontró desnudos. Algo así dice.
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0: ¡Ay, Dios mío! No me acuerdo cómo dice, pero creo que te tomaste muy en serio porque hoy, 19 de agosto, se celebra de forma muy informal y curiosa, les cuento, el Día del Amante Clandestino. Una fecha alternativa en que circula en redes sociales, pues cuenta una leyenda popular en internet que la fecha recuerda a un hombre en Francia que fue descubierto con la esposa de un político. Tras intentar esconderse en un armario, el amante fue descubierto y asesinado a golpes. La historia no tiene registros oficiales, pero ¿qué crees? Ahora es un mito digital. Y es la contraposición a lo que conocemos como el famosísimo 14 de febrero. Así merito el Día del Amor y la Amistad. Así que bueno, ahí está algo curioso en ese día de hoy, 19 de agosto. Así que ahorita vamos a poner esa rolita. Y bueno, pues continuamos con más éxitos porque bueno, en el escenario ya viene también Junior Clan con el tema Que la Arresten. Continuamos con más éxitos aquí nomás.

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4: ¿Te has preguntado alguna vez cómo tratar a los traidores? Escucha esta historia. Porque a Jesús también lo traicionaron. Entonces se le acercó un maestro de la ley y le dijo: Maestro, deseo seguirte a donde quiera que vayas. Jesús le contestó: Las zorras tienen cuevas y las aves tienen nidos, pero el Hijo del Hombre no tiene dónde recostar la cabeza. Entre los doce había un discípulo traidor, Judas. Y aunque él aparentaba lealtad a Jesús, solo buscaba la conveniencia de su corazón egoísta. Y al parecer fue él quien pidió ser aceptado en el grupo. Y Jesús, en lugar de rechazarlo, se limitó a decirle: las zorras tienen madrigueras, las aves de los cielos tienen nidos, pero el Hijo del Hombre no tiene dónde recostar su cabeza. Con lo cual el maestro le insinuó delicadamente que no lograría ventajas económicas por seguirlo, pues su obra era de índole espiritual, no material. Judas fue aceptado. Recibió el mejor trato de su maestro, quien lo toleró sin ningún reproche. Y en la última cena del grupo, cuando Jesús le lavó los pies a los discípulos, también se los lavó a Judas. Ni siquiera frente a este gesto enternecedor, Judas se quebró. Siguió adelante con su plan traidor y esa misma noche le dio a Jesús el beso abominable de la entrega. Como única reacción, el maestro le dijo: Amigo, ¿a qué vienes? Judas vivió aparentando, pero su hipocresía y su simulación no durarían mucho tiempo. El que amaba tanto al dinero pretendió realizar su mejor negocio vendiendo a Jesús por 30 miserables monedas de plata, el precio de un esclavo en ese tiempo. Pero su negocio se volvió contra él, tan en contra de él que terminó quitándose la vida. De nada le sirvió su traición, ni ese vil dinero que tardíamente devolvió. ¿Cuántas oportunidades habrá tenido Judas de abandonar su diabólico plan? Pero la codicia fue su perdición. Pareció olvidar todas las enseñanzas de Jesús que condenaban el espíritu materialista de los hombres. Desoyó los llamados a su conciencia provenientes de Dios. No le importaron las muchas miradas y palabras dirigidas a su corazón por su propio maestro, para desviarlo de su infame traición. Pero si aborrecible fue la acción del traidor, noble y admirable fue la actitud de Jesús. Es conmovedor saber que el maestro fue tan considerado con Judas, hasta lo llamó amigo en el instante mismo de la traición. ¿No hay aquí un amor digno de alabanza y una mansedumbre digna de imitación? Oh, cuántas oportunidades nos da el Señor para corregirnos de nuestros errores y abandonar nuestras maldades. Él desea ayudarnos para tal fin. obra en nuestro corazón y nos da la voluntad para vivir con integridad y transparencia. Dios te bendiga y recuerda, en el viaje de la vida en el cual todos transitamos, las cosas han de terminar bien si tienes a los principios de la Biblia como tu GPS y a Jesús como tu guía, porque esa es una mejor manera de vivir.
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0: Es la 1:07. 29 grados centígrados.

0: Nicolás del Moreno. ¡Vámonos, recio! Que tenemos con más éxitos a través de la mejor FM 92.1. Y bueno, por acá dice mi querida Angélica. Hola, prima, soy yo, Angélica. Bendecido miércoles, aquí escuchando la frecuencia azul con la mejor locutora. Dice, si te gustó ayer mi canción, ¿será que me puedes complacer con una rola de grupo Aroma Mentiroso Corazón? Dice, aquí nomás, 92.1. Gracias y que Dios te bendiga. Que pases un excelente miércoles. Dice, como es clásico, antes de que te vayas, tengo una sorpresa en otra canción tumbada. Eso es todo, mi querida Angélica. Muchas gracias, oye. Claro que me gustó tu canción. A ver, por acá también, terminación 0139. Bienvenido.
1: Hola, prima. Buenas tardes. Me puedes complacer con otra canción, la de Los Acosta, No Tuve Amor, por favor.
0: Okay.
1: Saludos desde Orizaba, como siempre, escuchando la mejor.
0: Eso es todo, muy bien, muchas gracias. Por acá también, a ver, escuchamos.
2: Hola, hermosa Ingrid. Gracias. Hola, por Ingrid. La rola de Junior Clan. No, tú, hermoso. La canción. Gracias, gracias. Mi locutora favorita.
0: Ok.
2: Ingrid. No, perdón.
0: Mira nomás.
2: La prima.
0: Se pone nervioso.
2: Gracias, prima. Ahí estamos. Te confundo con Ingrid porque pues ella ya, su turno ya se terminó y estás tú.
0: Órale, pues.
2: Ahora. Cuídate mucho. Excelente. Semana de ombligo. Ombligo de semana. Bendiciones
0: también para ti, muchas gracias, oye. A ver, por acá también, anda mi querido Taxi Tonche, llegaste tarde.
3: ¿Y era qué? Pues soy el locutora. No.
0: Ay, de veras, no, hombre, a ver, Taxi Tonche.
3: Hola, mi prima hermosa, ya te ando escuchando, aquí te ando escuchando, primita.
0: Eso.
3: Pues poner una cancioncita de Sonora Altepejana, la última copa.
0: Perfecto, va que va. Con mucho gusto, Taxi Tonche. Y bueno, pues en este momento me voy a una pequeña pausa. No te vayas porque sigo complaciéndote con más éxitos. Aquí nomás.
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4: Es la 1:19. 29 grados centígrados. 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
2: Pidieron también a través del WhatsApp era 271-316-1249. Oye, qué emocionante se está poniendo esto. El WhatsApp pero está que arde. Te recuerda el número 271-316-1249. Por acá en la línea telefónica le mandamos un saludo muy especial a mi querido Charlie, ¿verdad? Toda la banda que anda ahí en el taller nos pidió algo de Nativo Show. Así que claro que sí, ahorita los complacemos con mucho gusto. Por acá también, bienvenida, terminación 42.
3: Buenas tardes, mi reina. Complace una canción de la mafia. Está de amor.
2: Ok, claro que sí, con mucho gusto. Por acá también dice, hola, hola, muy buenas tardes. ¿Te podrías complacer con una canción de Ayúdame de los Dos de Tamaulipas? También podrías mandar saludos a David, que se apure a trabajar y que ya deje las caguamas. Mira nomás, es que es miércolitros. Es más, mira ya. Las destapamos de una vez. Bueno, no, porque me van a regañar. Aquí terminación 44 me va a regañar porque está diciendo que David deja las caguamas y yo todavía destapándolas. A ver, por acá también le damos la bienvenida a terminación 33. Dice, hola prima, buenas tardes, ¿cómo estás? Me podrías complacer con dos canciones, Los Temerarios, Ella es la Causa y Brindis, un brindis por ti. Que pases una excelente tarde, perfecto. Por acá también le damos la bienvenida a mi queridísimo enamorado de Wisconsin. Ya también anda por acá el enamorado de Wisconsin. Me pide su respectiva rol, la verdad. Y bueno, por acá también, prima, buenas tardes. ¿Me puedes complacer con una melodía? La familia Arenas de Orizaba con ojitos bonitos. Perfecto, pues hasta Orizaba les mandamos un abrazo bien fuerte. Muchísimas gracias a toda la gente que se sigue reportando con nosotros a través de, pues, la línea en cabina, a través del WhatsApp. Pero muchas gracias por estar en sintonía. Y bueno, de esta forma nos vamos con una rolita a cargo del señor Edén Muñoz para zapatearle, para que brille la pista de ese miércoles aquí en La Mejor. Esto es La Nena.

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0: Es la 1:38. 30 grados centígrados. 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

0: Estamos winning.
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2: Vámonos, no hombre. Continuamos con más éxitos a través de La Mejor. Y bueno, pues ahí está este tema muy caribeño. Muy quién sabe cómo, pero bueno, es lo más reciente. Ya sabes, aquí sonando a través de La Mejor. Dice por acá, saluditos. Dice, a ver, que la pida cantando Angélica. Ya casi va la rola de mi querida Angélica. Dice, saluditos para ella desde Monterrey. Mira nomás, ahí están tus fans, mi querida Angélica. La próxima rola que me pidas, Angélica, ya sabes, quiere la raza que la pidas cantando. ¿Cómo la ves? Por acá dice, hola preciosa, ¿me podrías poner la canción, la de Amor Barato de Paleto, porfa? Claro que sí, con mucho gusto. Y por acá también, a ver qué nos dicen.
3: Hola, prima, buenas tardes. Oye, si podrás poner la cumbia Cale con Grupo Quintana, por favor. Gracias.
2: Gracias a ti por estar en sintonía. Y bueno, pues en este momento me voy con más éxito. Señores, señores, también hago una pausa comercial y regreso contigo a través de La Mejor FM 92.1. Aquí nomás.

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3: Es la 1:50. 30 grados centígrados.

0: eso seguimos zapateándole. Ahí estuvo nada más y nada menos que el señor Chenta, el señor Vicente Fernández con el tema Muchas Gracias. Esta rola se fue viajando rápidamente hasta Cosamaloapan, Veracruz. Así que bueno, pues seguimos complaciéndolas por acá. Dice, hola, buenas tardes desde Piedras Negras. ¿Le puedes poner la melodía para felicitar a mi abuelita de parte de Eloína y su nieta Romina? La de Directo al Corazón, dice, y sin llorar de Yuridia, gracias. Claro que sí, con mucho gusto. Pues ahí está, claro que sí, vamos a felicitar a tu abuelita. Muchas, pero muchas felicidades. Cuéntanos el chisme, ¿cuántos cumple? Les ponemos las mañanitas, ¿qué se arma? Dice, hola prima, buenas tardes, somos Lili y la pequeña Romina. Te saludamos desde Santana Atzaca. Nos complaces con la canción de La Pruebita de Junior Clan. Gracias, saluditos y bonita tarde, perfecto. Por aquí ya anda mi querida Marta. ¿Qué ondis, Marta?
1: Hola prima, buenas tardes, ¿cómo estás, hermosa?
2: Oye, un favor, ¿me podrás complacer con la canción de Que te ruegue quien te quiere con el DJ Otto, por favor? Gracias, que tengas linda tarde.
0: Perfecto, no hombre, mi Marta bien que le sabe, ya se pide DJ y todo, no. Está en otro nivel, mi querida Marta. Dice, prima, ¿me puedes poner la canción? A ver, dice, esa canción es de Joaquín Sabina. ¿Cómo se llama para pedirte las gracias? Ah, exactamente. Se llama Y nos dieron las 10. Así se llama la canción para que nos la pidas próximamente, mi querida. Terminación 5600. Por acá dice, hola, ¿qué tal? Bienvenido o bienvenida. Dice, saludos para el Mugres, el Todas Mías, el Santos, Lolo, dice, el Panzo de Ámbula y su nieto, el Chiquitín. Pues saludos para ustedes, muchísimas gracias. Ya llegaron, bienvenidos. Páchele, que aún hay lugares. Y bueno, pues en este momento me voy a una pequeña pausa comercial. No sin antes decirte que te quedes conmigo porque todavía hay muy buena vibra y mucha música, claro que sí, a través de la mejor FM 92.1. Aquí nomás.
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2: Y la inconformidad por los famosos lineamientos para proteger los derechos de las audiencias sigue dando de qué hablar. Ahora fue la Confederación Patronal de la República Mexicana la que externó su rechazo a estas nuevas disposiciones por parte del gobierno federal, pues afirman que estas nuevas disposiciones, el gobierno pretende controlar lo que los medios de comunicación publican, lo que no abona a la construcción de la democracia de nuestro país, además de que dará a la autoridad la facultad para frenar publicaciones que consideren incómodas. Incluso los representantes de la Coparmex afirman que bajo el pretexto de la protección a los derechos de las audiencias, el gobierno no puede imponer un mecanismo de control editorial, por lo que de aprobarse, la libertad de expresión tendrá un retroceso considerable. Sin duda, esta nueva medida que pretende impulsar la Federación ha dejado más preguntas que respuestas y, sobre todo, más inconformidades entre diversos sectores de la población, quienes han rechazado por completo esta nueva medida al considerarla violatoria más que reguladora.
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0: Son las 2:06. 30 grados centígrados. 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
0: Son las 2 con 22 minutos. 30 grados centígrados. 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

0: Joy, pues hoy estuvo nada más y nada menos que lo más reciente del señor Julián Álvarez, el tema Llévala a la Luna por mí. Un éxito que sacó en simultáneo con un tema rancherón también. Pero bueno, este es su hitazo más reciente. Así que bueno, de esta manera yo continúo contigo a través de La Mejor. Y bueno, pues en este momento te recuerdo el WhatsAppero de La Mejor para que te reportes conmigo al 271-316-1249. A ver, por acá vamos a empezar a darle lectura a los WhatsApp nuevamente, ¿verdad? A ver, escuchamos a terminación 8928.
1: Pues mire, mi abuelito está cumpliendo 67 años. Y usted póngale las mañanitas.
0: Perfecto, ahorita le preparamos las mañanitas con mucho gusto, ¿verdad? Y bueno, pues en este momento por acá también Cachito de Maltrata dice: buenas tardes, primo, ¿me puedes poner porfa las mañanitas? Y perdón, dice: estoy cumpliendo 63 años, soy el Cachito de Maltrata, gracias. Otro cumpleañero, hombre, qué bárbaro. Esta semana ha sido de cumpleañeros aquí La Mejor. Y eso, señores, eso nos gusta. Así que andamos de fiesta, andamos de manteles largos para esta semana. Por acá también dice: prima, saludos, dice el Mugre, si le puedes poner la canción de El Mayor de los Ranas. Saludos para Felipe Tiburcio, que se siente más guapo que nunca. Dice: y feliz porque va a ir a Finca Los Robles con Lourdes Sánchez. Mira nomás, vamos a ponerla la de Qué chula amanecí, qué chula amanecí. Esta le vamos a poner. Dice por acá la prima, aquí reportándose el Popeye. Saludos para el abuelo Master de JC Herrería y para ti también. Mira, hoy sí trabajó mi Popeye. Hoy sí se acordó de mí. Eso es todo, mi querido Popeye. Saluditos para todos. Dice por acá también, dice: prima, buenas tardes. Dice: feliz miércoles. Que Dios te bendiga y te llene de paz, alegría, salud y muchas bendiciones. Dice: seguimos pendientes de tu programa. Ponme la canción El Mambo número 8. Dice... de los Vela. Excelente tarde, prima Maite. Perfecto, claro que sí. Bueno, por acá también anda el enamorado de Wisconsin con todo. Pidiéndose como arroz una rolita que ya tengo por acá lista, mi queridísimo Pedro, para mandártela con mucho gusto. Y bueno, por acá también anda mi querida Angélica. Angélica, lo que estoy viendo es real. Me vas a pedir rola cantando. A ver, escuchamos.
2: Ya, prima, para que veas que sí participo y escuché otra, la canción de Junior Plan, la pruebita, y hasta se me quedó un poquitito mi alap.

0: la pruebita, que es la de su abuelita. 92.1 aquí con Maite Enrique, la prima de la mejor. Y para que veas un cachito, por lo menos la canté. Para que veas que sí también participo y me gustan esas canciones de Johnny, en plan moviditas para bailar y fandunguear y mover el bote.
1: Eso es todo, mi Angélica. Mira nomás, tú sí le sabes. Por acá también le doy la bienvenida a mi querido Alberto. ¿Qué onda? Dice Maite, buena tarde. Una rolita del grupo La Chomba desde el baile de San Juan. Gracias, mi Maite. Perfecto, claro que sí. Hoy no hubo gatitos para mi querido Alberto. Eso es todo. Hoy viene con todo. Dice por acá, prima, el Popeye se está enamorando de ti. Es que ya viene a trabajar más seguido. ¡Ay, Popeye! A ver, por acá también dice, saludos para el güero Cuactec, dice el panza de Ampula, dice su hijo, el chorizo, el mugres, el todas mías, el ricachón y su enamorada, la Paola. Ángel Topón, dice el pasito tuntún y su amor, la Faustina, dice el peluche que anda bien ansioso. Y el Winsor, ok, bueno, pues saludos para todos ustedes, saludos a toda la bandera que está en sintonía de la mejor FM 92.1. Oye, me voy a una pausa comercial y regreso con más éxitos, con más complacencias, por supuesto. Siguen llegando los mensajitos aquí al WhatsApp, pero así que no me tardo. Aguántame, dijera el señor Javi, vámonos con una pausa comercial aquí nomás.

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0: Son las 2 con 37 minutos. 30 grados centígrados. 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
1: Vámonos, doña, que le zapateamos con esta rola, no, hombre, mi querida Marta, muy futurista. Muy sandungueadona me salió mi querida Marta. Así que bueno, pues muchas gracias por estar pidiendo sus rolitas a través del WhatsAppera 271-316-1249. Por ahí también escuchamos una rola bastante buena. El tema, a ver, por acá me están preguntando cómo se llamaba. Bueno, pues dice por acá que es de AR51 Studios. El tema se llama No Puedo Volver. Esa fue una petición de nuestro queridísimo enamorado de Wisconsin que se encuentra ya en la Unión Americana, ¿verdad? Así que bueno, de esta manera, a ver, me voy a poner rápidamente las mañanitas porque tenemos doble cumpleañero en este día de hoy, en esta emisión. Así que vámonos con las mañanitas. ¿A cargo de quién? Pues, a ver, ¿de quién será? De la mitad argentina, mitad mexicana. ¡Vámonos! ¡Vámonos!

Pues hoy están las mañanitas. Estas mañanitas se van hasta Piedras Negras y por supuesto también hasta Maltrata para mi querido Cachito, ¿verdad? Para la abuelita que ya nos la pusieron aquí en la lista para felicitarla. Claro que sí, muchísimas gracias por estar en sintonía. Les mandamos un fuerte abrazo, que todos sus deseos se cumplan siempre y bueno, que sigan cumpliendo muchos, pero muchos años más.

estuvieron las mañanitas, ¿cómo de que no? Y bueno, por acá dice Maite, saludos desde Nopaltepec, Veracruz, saluditos hasta Nopaltepec, Veracruz, dice un saludito a Javidú, perfecto, pues ahí están los saludos, muchísimas gracias por estar en sintonía, dice, le estaba esperando escuchar la cantada Angélica, mira nada más, mi querido Javi, pues ya nos complació aquí mi querida Angélica. Por acá también, a ver, dice, ahí voy, mi querido Alberto, ahí va tu rola, es que, no hombre, se nos llenó todo mundo hoy en ese día pidiéndose como arroz, dice, prima hermosa, saludos para el Oscar, dice, Tecorral, el Tlatlac, dice, Santos Lolo, dice, el Panzo de Rotoplas, el Lagarto del Camayegua, Felipe Tiburcio, dice, esperando su canción, qué chulo amanecía, así la banquené, mira nomás. No, hombre, me salieron bárbaros. A ver, pues ahí les va entonces la rola del qué guapo, qué chulo amanecí. Claro que sí. Continuamos con más éxitos. Siguen en sintonía a través de la mejor FM 92.1. 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
1: Son las 2:56. 30 grados centígrados. 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

canción, primo. Y bueno, pues continuamos con más. Oye, qué guate, qué musical nos estamos aventando. Todavía me faltan muchas, pero muchas peticiones. Así que si no ha pasado tu rola, tranquis, tranquis. Aquí continúo contigo poniéndote tus rolas favoritas. Total, yo me voy hasta las 6. Así que aguántame. Por acá a ver, dice: hola, hermosa, ¿puedes ponerme la canción de Paloma Negra de Jenny Rivera? Por favor, te escuchamos desde Peñuela. Claro que sí, con mucho gusto. Por acá también anda mi querida Mari del Campestre. Dice: hola, prima, ¿me puedes poner una de Nativo Show? Soy Mari del Campestre. Claro que sí, con mucho gusto. Por acá también, a ver, ahí va esa canción de Cumbia y Cale. La habíamos puesto, pero con otra agrupación. Pero ya aquí me dice que con Grupo Quintana. Ahorita la reponemos con mucho gusto. Así que bueno, te recuerda el WhatsApp, era 271-316-1249. Y en este momento, ¿qué crees? ¿Qué crees? A ver, por acá dice: prima, saludos para el topo de segundo barrio, el Camayegua. Saludos para el Felipe Tiburcio, el terror de las mamás solteras. Te escucha en Rafael Delgado. Saludos, nombre, ese Tiburcio es pero bárbaro. Te dice por acá: prima, buenas tardes. ¿Me podrías poner la canción de Los Plutones dedicada para el charolero de pan, Don Luis, que en lugar de correr para primera, dice corre para la tercera? Acá te escuchamos todos los días, prima. Ay, Dios de mi vida, con ustedes. Lo que me hacen decir al aire, ¿verdad? Dice: buenas tardes, ¿me podrías poner una canción? Tres veces te engañé, que tengas una hermosa tarde. Claro que sí, con mucho gusto. Ahorita las vamos, por supuesto, poniendo aquí en el ruedo. Mientras tanto, me voy con esto de Los Dos de Tamaulipas para cerrar esta hora. Eso se llama Ayúdame.

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4: Son las 3:09. 30 grados centígrados. 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

0: pues seguimos bailando, señoras y señores. Exactamente ya a las 3 de la tarde con 14 minutos. Y bueno, a ver por acá. Dice, ¿qué tal? Buena tarde, soy Norberto. Dice, oye, quiero una canción de Hugo Ruiz, Cumbia del Mar. Saludos, perfecto, mi querido, mi queridísimo Norberto. Pues bienvenido a esta tu estación favorita, La Mejor. Dice por acá también, dice, hola guapa, me complaces con la canción del vagón chicano, El Carretonero, por favor. Claro que sí, con mucho gusto. Por acá también, hola corazón de mi vida, dice mi hermosa Maite, por favor, mándame una canción de los Cumbia Kings. Dice, te quiero a ti, dice, y solo a ti, dice, solo a ti te quiero escuchar. Gracias, prima. Vámonos, vámonos. Mi José Manuel. Dice, hola hermosa, buenas tardes, una rola de Grupo Firme, la de Decide Tú, muchas gracias y excelente tarde, claro que sí. Por acá también dice, hola, buenas tardes, ¿me podrías mandar un saludo para mis comadres de la Supermarket? El Tule dice que te escucha desde Akron, Ohio, dice, y me podrías complacer con el tema de Secreto de Parchís y su Grupo del Mar, muchas gracias, claro que sí, con mucho gusto. Por acá, ¿qué onda, primo?
1: Hola, prima, habla el primo. ¿Me puedes poner la canción, la de Mi Promesa, de Pesado, dedicada para mi madre? Saludos.
0: Perfecto, claro que sí, mi querido Ramón. Por acá también, a ver, escuchamos a terminación 6242.
2: Buenas tardes, muñeca. Por eso te compuse una canción, la de Yo Que Soy de Tu Amor, bye bye.
0: Perfecto, bye bye. Bueno, pues en ese momento yo continúo contigo. En ese momento también me voy a una pequeña pausa. Pero, ¿qué crees? Yo continúo contigo. Antes de irme a la pausa, a ver, ¿qué onda, Taxitoche?
3: Hola, mi prima hermosa. Aquí sigo, hermosa, escuchante.
0: Perfecto, muchas gracias. Dice por acá, hola, prima, te pido una canción de Los Ángeles Azules, Por el Amor a Mi Madre. Excelente tarde. Muy bien, pues ya estoy anotando las rolas. Me voy a una pausa comercial y te quedas con más éxitos aquí nomás.

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6: Son las 3 con 19 minutos. 30 grados centígrados.

0: Le estamos zapateando bien, pero bien bonito. Y bueno, pues en ese momento, te recuerdo, estamos en vivo y en directo desde la cabina de la Mejor FM 92.1. Y bueno, a ver, por acá también vamos a leer mensajitos, ¿verdad? A través del WhatsApp. Pero dice, prima, ya de regreso escuchando en el taller el Máster y el Popeye. Eso es todo. Saluditos para ustedes. Muchísimas gracias por seguir en sintonía por acá. Terminación 0139.
1: Hola, prima hermosa. Buenas tardes. ¿Me puede poner una canción del grupo Pesado? Le creí. Saludo desde Orizaba, aquí se escucha la mejor.
0: Eso es todo, muy bien. Dice por acá, buenas tardes, prima, saludos para el Taxi 89, Miguel, saludos para todos tus radioescuchas de la mejor, buen miércoles y gracias, muy bien. Por acá también dice, buenas tardes, mi estimada amiga, si me puedes complacer con una canción de los Superlamas. Si tú te vas, te estoy escuchando desde Catemaco, José Camacho, perfecto. Hasta Catemaco, hasta la región de los Tuxtlas, ¿verdad? Muchísimas gracias por estar en sintonía. Dice, hola, saludos desde San Francisco, California, USA. Dice, soy de Palmillas, Yanga, Veracruz. Vámonos, paisa de Veracruz, de Yanga, allá por las tierras americanas. Muchísimas gracias por estar en sintonía de la mejor. Así que bienvenido, bienvenido. Tú pídete como arroz, tú pide las rolas que tú quieras, que aquí te vamos a estar complaciendo. Dice por acá, hola hermosa, dice el Mugres que si le pones la canción de Clave Especial, tú. Claro que sí, mira nada más. Ese Mugres trae buen repertorio musical. Así que bueno, en unos momentos más las ponemos con mucho gusto. Y bueno, nos vamos en ese momento con una canción súper cortita, pero bien bonita. ¿A cargo de quién crees? A cargo nada más y nada menos que del señor Cristian Nodal. Esta rolita lleva por título Toco Madera. Así que con esta rolita nos vamos a ir. Continuamos con más éxitos aquí nomás.

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8: Son las 3 con 34 minutos. 30 grados centígrados.
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0: Oye, ¿qué película tan buena nos aventamos con esas grandiosas peticiones a través del WhatsAppero de la mejor 271-316-1249? A ver, por acá dice... Escuchamos.
1: Hola, buenas tardes. ¿Me podrás poner las canciones de Santa Lucía con Miguel Ríos y la de y una de Héroes Ramazzotti? Eros, perdón.
0: Ok, va que va, con mucho gusto, ya te las programo, ¿vale? Y bueno, por ahí dile ahí a la family que nos busquen unas rolitas más regionales, cumbiancheras, ¿vale? Por acá también dice, hola prima, linda tarde, porfis, dice la rola Tu Ingratitud de Marco Antonio Solís. Gracias atentamente a Aristeo Morales, aquí al pendiente día a día. Perfecto, mi buen Aristeo, con mucho gusto. Ahorita los complacemos. Y bueno, pues en este momento yo me voy con más éxitos. Es momento de irme con más rolitas y por supuesto también una pausa comercial. Así que no te muevas, continúas con más éxitos. Aquí nomás.
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2: Y la inconformidad por los famosos lineamientos para proteger los derechos de las audiencias sigue dando de qué hablar. Ahora fue la Confederación Patronal de la República Mexicana la que externó su rechazo a estas nuevas disposiciones por parte del gobierno federal, pues afirman que estas nuevas disposiciones, el gobierno pretende controlar lo que los medios de comunicación publican, lo que no abona a la construcción de la democracia de nuestro país, además de que dará a la autoridad la facultad para frenar publicaciones que consideren incómodas. Incluso los representantes de la Coparmex afirman que bajo el pretexto de la protección a los derechos de las audiencias, el gobierno no puede imponer un mecanismo de control editorial, por lo que de aprobarse, la libertad de expresión tendrá un retroceso considerable. Sin duda, esta nueva medida que pretende impulsar la Federación ha dejado más preguntas que respuestas y, sobre todo, más inconformidades entre diversos sectores de la población, quienes han rechazado por completo esta nueva medida al considerarla violatoria más que reguladora.
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3: ¡Vámonos con más éxitos! 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
0: Son las 4:07. 30 grados centígrados. 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
1: ¡Ay, Papantla, tus hijos vuelan! ¡Mira nada más! ¡Qué rica tarde! Ya a las 4:14. Y bueno, seguimos disfrutando de esas grandiosas peticiones. Por ahí nos pidieron algo de pesado, el tema Mi Promesa. Ya vienen saliendo otras más, ¿verdad? Así que no te despegues porque la fiesta continúa. Las peticiones siguen saliendo. Así que bueno, por ahí también vienen Los Ángeles Azules con el tema Por el Amor a Mi Madre. Viene también por ahí... A ver, déjame checar. Llegan también los Superlamas en unos instantes más, así que no te me despegues porque esto apenas comienza. Mientras tanto, te recuerdo el WhatsAppero de la mejor que está listo y disponible. Para que mandes tu rolita en este miércolitros, señoras y señores. ¡Ay, bien frías en este miércolitros! Y bueno, por supuesto, el teléfono en cabina 271-7160522, extensión 2. Mientras, bueno, pues me voy también a una pequeña pausa comercial, así que no dudes en reportarte. Dice por acá, guapa, una canción del carretonero, ya voy a salir de mi chamba, perfecto. Ahí viene también, 4704. Una pausa comercial y nos vamos con el carretonero, ¿vale? Así que... en este momento me voy con más éxitos. No le cambies. 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
4: Son las 4 con 20 minutos. 30 grados centígrados.
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diversión. Continuamos con más éxitos a través de la Mejor FM. Un minuto cerca de la media y nos vamos a una pequeña pausa comercial. Dice por acá, prima, ponle a... A ver, dice, ponle al de Nelson Cancela, dice al Popeye que está tristeando. ¿Por qué estás tristeando, mi Popeye? Mira, te voy a poner una canción. A lo mejor esa es la tuya, si andas de tristón. A ver, déjame ver. Aquí la tengo, espérame. No, hombre, es que de veras, ¿cómo que tristón? Es miércoles, no puedes andar tristeando, mira nomás. Nada que ver, pero bueno. Ah, espérate, esa no era. Esta sí.

0: canción. No, Popeye, alegría, alegría, mucha alegría. Hoy es miércolitros, hoy el día es tuyo, así que ponte pilas, mi querida Popeye. Y bueno, pues en este momento ya tú sabes, te recuerda el WhatsApp era 271-316-1249 y el teléfono en cabina 271-7160522, extensión 2, por cierto. Ahí mandamos saluditos muy especiales a la gente de Cosamaloapan, ¿verdad? A mi querido Uciel que nos escucha allá en Cosamaloapan y bueno, nos pidió una rolita que para todas las mujeres. Y bueno, por supuesto también a mi querida Maggie, a Lady Ingrid, ¿verdad? Que nos escuchan allá en Cosamaloapan. Muchísimas gracias. Y bueno, pues ha llegado el momento de irme con más éxitos y hago una pequeña pausa comercial, así que no te muevas. Esto es La Mejor FM 92.1, aquí nomás.
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1: Son las 4 con 35 minutos. 30 grados centígrados. 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

Y ¿qué crees? ¿Qué crees? En ese momento vamos a ir con otra más, el señor Cristian Nodal. ¡Vámonos con esto! Bien, pero bien ranchero. Esto se llama La Ley del Monte. ¡Vámonos!

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0: Son las 4 con 50 minutos. 30 grados centígrados.

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3: Son las 5 con 5 minutos. 30 grados centígrados.

0: Ya, ya a las 5 de la tarde con 14 minutos. Y bueno, pues ahí estuvo una complacencia más, ¿verdad? Los Bukis, el tema tu ingratitud fue lo que acabas de escuchar. Y bueno, pues en ese momento a ver qué anda haciendo mi querido Ramón allá en Piedras Negras.
1: Hola, prima, soy yo de nuevo. Saluditos, habla buen primo, acá desde Piedras Negras. Puedes poner una canción de Unidos para Siempre de los Tigres Norte. Si no está, pues perdona mi curiosidad, o curiosidad que se llama canción. Saludos, y estamos siguiendo la 92.1, la mejor. Saluditos.
0: Perfecto, saluditos para ti, mi querido Ramón. Por acá también anda mi querido Joaquín. Dice, ponme una rolita de Nativo Show, La Bailadora. Gracias, princesa hermosa. Perfecto, claro que sí. Así que bueno, pues en ese momento yo lo sigo complaciendo. Por ahí también viene algo de Clave Especial y Edgardo Núñez. El tema se llama Tú, Tú, Tú. Así que no te despegues porque no, hombre, siguen las complacencias saliendo, saliendo y saliendo más. Así que no te despegues. Mientras tanto, te recuerda el WhatsApp 271-316-1249. Más adelante también te traigo un dato curioso, el dato curioso de hoy, miércolitos. Teléfono en cabina 271-716-0522, extensión 2. Y vámonos, recio. Continúas con más éxitos. Aquí nomás.
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5: Son las 5 con 19 minutos. 30 grados centígrados. 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

0: perdone. ¿Ustedes son de Venus?
1: Mm-mm. Caliente, caliente, pero no.
0: Entonces, serán marcianos.
1: ¡Ay! Te enfriaste todito, tonto. Somos plutones. ¿Qué no se nos nota?

0: son.
1: Perdón. Ustedes son plutones, ¿verdad?
2: Brujo, brujo. Lo adivinaste, Chulis. Pero dime, ¿acaso allá en la Tierra no hay...

un saludo muy especial a mi querida Maggie, que ya se estuvo reportando con nosotros y nos pide algo de códice. Así que ya va, mi querida Maggie. Dice por acá, a ver. Hola, buenas tardes, amiga. Disculpa, ¿me puedes poner la canción del cangrejo de Junior Clan, por favor? Y que tengas una linda tarde. Saludos, perfecto. Claro que sí. Bueno, por acá también anda mi querido Joaquín. Eso es todo, mi Joaquín. Arriba con esta grandiosa programación musical. Y bueno, por ahí ya también estuvo sonando, mi José Manuel, la rola de los Cumbia Kings, como me habías pedido. Y bueno, pues ya lo sabes, complaciéndolos con mucho cariño, con mucho gusto, a través de La Mejor. Nos vamos a una pequeña pausa comercial y regreso con algo de Hugo Ruiz, con la cumbia del mar, para seguir bailando aquí nomás.

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4: Son las 5:35. 30 grados centígrados.
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amigos, pues ahí estuvo esta rolita para bailar, para sabrosear, como debe de ser a través de la mejor FM 92.1. Y bueno, pues en ese momento continuamos con más éxitos, ¿verdad? Continuamos con muy buena vibra, con muy buenas rolas, ya llegando prácticamente a la recta final de esa transmisión en la cual te acompaño. Así que bueno, ya sabes que no me voy sin antes mandarte estrenos, rolitas nuevas, y una de ellas me tiene pues bastante impactada. Porque bueno, en la música el liderazgo es esencial y ahora el buen Javi se une al señor Lenin Ramírez con el tema HD. Así como lo escuchaste, el joven rey de las plataformas digitales y el consagrado cantautor sinaloense, pues amalgaman este talento, esta juventud, esta experiencia en ese corrido norteño que a pocas horas de su estreno ya se coloca en los cuernos de la luna, así lo dicen varios medios de comunicación. Y es que bueno, dos verdaderos monstruos del regional mexicano acaban de soltar esta bomba, señoras y señores, un temazazazo que va a hacer temblar sin duda los charts de música regional mexicana. Así que bueno, ya estos dos grandes artistas primero fueron soltando las pistas poco a poco, que en Instagram, que en TikTok, y bueno, pues la expectativa fue sensacional. Ahora, bueno, pues ya lanzaron su rola y no, hombre, ya se colocan dentro de los mejores, dentro de los número uno. Así que, bueno, pues en un extremo tenemos a la promesa más joven de los corridos tumbados y por otro lado tenemos al buen Lenin Ramírez con una potencia de voz envidiable y por supuesto una trayectoria impecable. Así que vámonos a escuchar este nuevo sencillo. Eso se llama HD, es Javi, es Lenin Ramírez y suenan a través de la mejor FM 92.1 aquí nomás.

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0: Son las 5:49. 30 grados centígrados. 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

0: ¡Ay, ay, ay! Pues ahí estuvo esta rola, mira nada más, para el enamorado de Wisconsin, de parte de mi querida Maggie, mira nada más, oye. Seis minutos nos separan de las 6 de la tarde y de recibir las majestuosas leyendas de la mejor. Y bueno, por acá, a ver, le doy la bienvenida a Terminación 0139.
1: Prima, antes de que te vayas, complázame con mi canción, la de los Acosta, por favor. Prima preciosa, hermosa, saludos desde Orizaba.
0: ¡Saluditos!
1: La canción de los Acosta es la de No Tuve Amor.
0: Ok, bueno, vamos a ver si nos da chance, ¿verdad? Si nos da chance, te la ponemos. Dice por acá también, dice, ya escuchó que te vas el Popeye y se pone triste. ¿Cómo ves, prima? Ay, mi Popeye, pero mañana llegamos. Mira, una razón para que vayas a chambear. Que vayas a escucharla mejor. Dice por acá, mi Joaquín, siento que me falta el aire. No, hombre, mi Joaquín, pues ya es más, ya nos vamos. Mi querido Ramón de Piedras Negras, ay, está su mecha. No es que me la pusieron difícil porque hoy se pidieron como arroz. Y bueno, pues, fueron pasando una por una, claro, una petición por cada quien, ¿verdad? Y bueno, pues se puso difícil la cosa aquí complacerlos con todas las melodías que me pidieron. Por acá también a mi querida Angélica con su respectiva rol. A ver, escuchamos a mi querida Angélica.
2: Lo prometido es deuda, Maite, la prima, lo prometido es deuda. Aquí va una canción antes de que te vayas, que la dedico más temprano, porque si no luego estamos sobre la... Bueno, luego está sobre la valla, no la puedes escuchar bien. Es de Oscar Maidon y Fuerza Régida, Tu Boda.
0: Ok.
2: Me dijo, espérame, te la voy a dedicar otra vez porque me trabé, espérame. 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
2: Eso es todo, mi querida Angélica. Muchísimas gracias. Mira nomás. Ahí están los aplausos. Muchísimas gracias. Ya me veo a mi querida Angélica ya aprendiéndose las rolas tumbadas. Muchísimas gracias. Y bueno, pues en ese momento, ahora sí, nos despedimos, 5:57 p.m. y me voy a despedir con un tema nuevo. Oye, ¿te acuerdas de esas rolitas que escuchaban tal vez tus abuelos, tus papás? Por ejemplo, escúchala bien.

¡Ay, ay! Bueno, pues, ¿qué crees? Ya salió una nueva rola parecida con este mismo estilacho, pero nada más y nada menos que de la mano de Pepe Walker y el señor Gabito Ballesteros, que vienen, bueno, pues, a iluminar el regional mexicano uniendo sus fuerzas en la rola La Cherokee. Una canción que recupera la intensidad narrativa de los corridos y la combina con una estética, pues, visual poco convencional. El álbum completo sale el 27, pero ya nos regalaron esta rola que la verdad tiene esta grandiosa vibra, dos figuras relevantes dentro de la nueva generación del regional mexicano en los corridos tumbados, y no, hombre, pues está bastante buena. El tema se llama A la Luz de la Luna, y con esto me voy a despedir para que recibas con mucho cariño las leyendas de la mejor. A continuación, con mi compa el Cachurro, que ya se encuentra aquí afuerita de la cabina, ¿verdad? Para arribar con todo y, por supuesto, mandarte tus leyendas favoritas. Yo me despido, te mando muchototes y entronados. Te deseo un excelente miércoles, una excelente mitad de semana, y mañana jueves nos escuchamos a través de la mejor en punto de las 12. Nos escuchamos, te deseo una excelente mitad de semana aquí nomás.